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1: Hola a todos, camineros, es viernes 21 de agosto. Gracias por estar aquí con nosotros. Están en Exa 104.9. Yo soy Tania Rincón.
2: ¿Qué tal? Un gusto saludarle. Mi nombre es Fran Evia.
3: ¿Cómo están, amigos? Yo soy Fergay. ¿Cómo andan?
2: Bien, ¿y tú?
3: Bien. ¿Qué pasa?
1: A ver.
3: ¿Qué?
1: ¿Nos consideramos amigos?
3: Sí. Sí. ¿No? Bros.
1: Porque el tema está así. Cuéntanos chismes de tus amigos. Ay, sin culpas, okay, y sin remordimientos, todo de manera anónima. Ah, no, entonces no.
3: Yo cuenta uno mío.
1: Claro,
3: uno
1: iba a decir,
3: mío, Tania,
1: contemos
3: date.
1: Chismes.
4: Que dice que anónimo,
1: Fer. Pero es que dice de ánimo, please.
3: Ah, es de ánimo, please, ¿verdad? Sin decir nombres.
1: Sin decir nombres.
3: Pues tú cuéntalo y ya la gente que diga si es de Fran o si es mío el chisme.
2: Ah, o sea, pero es de alguien
1: no,
2: de aquí.

0: pues voy a dejar mi casa sola un buen rato.
1: Mi casa
0: necesito
1: sola.
0: Necesito a alguien que cuide aquí el lugar, ¿no? Y le dijo a otro colega de la comedia también en ese entonces, que creo que ya no labora. Está en otro giro ahora, ¿no? Y que habrá sido un mes, mes y medio después, sí, llega este señor a su casa. Vacía la casa.
1: ¿Qué?
0: No. Vacía.
1: ¿Le vació la casa?
0: Me decía, se llevó hasta la basura del cesto, parce.
1: Pero ese es colombiano, entonces. Sí. ¿Le robó?
0: Y se desapareció
1: todo?
0: Y ya no se sabe nada del otro, exacto, ladrón.
1: Exacto.
0: De verdad.
1: Hazme el favor.
2: No te creo.
1: Ese está fuerte. Ese chisme,
2: Está muy fuerte. Está hasta de denuncia.
0: Oye, sí, no, porque no sé cómo lo hayan arreglado allá.
1: Le prestó la casa para que se quedara. Y este hijo del...
2: Y así le pagó.
1: Qué poca.
2: Vaciándole la casa. Qué poca.
1: Oye, Fran, nos dejaste ahora sí anonadados.
0: No, bueno, así cuando me enteré, la verdad. Buen
2: chiste. Pues ya por eso te vamos a dar un pase doble para el festival Arre.
1: Para que vayas, Fran.
2: El 5 de septiembre en el Autódromo Hermano Rodríguez.
1: ¿What?
2: No, me acaban de decir que no porque eres empleado, entonces no te podemos dar. Bueno. Pero a la gente que hable sí le podemos dar.
1: Okay. Y que marquen al 55-51-66-3849, terminación 50. Tenemos este pase doble para el festival Arre.
0: Igual ahí desde el metro se oye.
1: Está bueno ese festival, yo sí le traigo ganetas.
2: Arre. Oigan, y este día estará con nosotros Patricio Bene, que viene a platicarnos de sus nuevas canciones, Zona de Guerra y Cruda de Amor.
0: Uy, pues quédese usted con nosotros para escuchar más adelante la entrevista con este multiinstrumentista. Y además, como cada viernes nos toca mal viajarnos.
2: Sí, con el doctor Luis.
1: Exactamente, vamos a ver el tema. ¿Subiste de peso en vacaciones? Yo la neta sí me dejé ir.
0: Hijo.
1: Me dejé ir ñero.
2: ¿Qué fue lo que más comiste? O sea, ¿con qué sientes que rompiste tu dieta, tu régimen alimenticio?
1: Pues sí comí, pues es que todo, Tania, y tomé todos los días, el tiempo, sí,
0: claro.
1: Mucha cerveza y mucho vino, que es lo que más engorda.
3: Okay.
2: Sí, caray. Bueno, pues el doctor Luis Dorado nos va a ayudar a sacar las papas del horno. Y atención,
0: papas ya no.
1: Ya no queremos comer, estamos a dieta ya.
2: Está bien. Oigan, paren la oreja porque esto les va a gustar. 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Vámonos con algo de música. 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
1: ¡Es viernes, chavos! ¡Es viernes!
0: Sí, para que se entere,
1: claro.

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0: eso ya estamos listos para abrir las líneas. Sí, el 55-51-66-38-49, terminación 50. Y que nos digan, nos cuenten, sí, chismes de tus amigos, sin culpas y remordimientos, todo de manera anónima. Bueno, también se vale si nos quieren decir, hola, soy Juan y quiero contar un chisme de fulanito. Wow. A ver, ya sonó, ¿eh?
1: Ya, sí, ya a sonó ver. El... Bueno.
2: Hola, buenas noches, camineros.
0: Hola, tu llamada va a ser de manera anónima.
2: No.
0: Tú prefieres decir tu nombre. ¿Cómo vale, te llamas?
2: Dice. Mira, mi nombre es Miguel Ángel Campos.
0: Mucho gusto, Miguel Ángel Campos. Cuéntanos chismes de tus amigos.
2: Mira, tengo un chisme buenísimo. A ver, de mis amigas.
1: Jalo.
0: Ya te lo estás saboreando.
1: Échatelo.
2: Ya. A ver, ya. Mira, pues una vez organizamos un viaje a Acapulco.
0: Ok.
2: Pero mi amiga en ese momento tenía novio.
0: Ajá.
2: Pero no queríamos, pues, que fuera el novio. Entonces nos fuimos solos. Nos fuimos, ya sabes, ¿no? De antro. Y ella conoció a alguien allá. Entonces.
0: Pero a ver, te voy a parar. ¿Por qué les caía mal el novio?
2: Bueno, a mí me caía mal.
0: Ok. Y con eso es suficiente para que no vayan
2: a nuestro novio. Y con eso, pues, ya no lo quise invitar. Ajá. Entonces, ella conoció a alguien en el antro.
0: Ándale.
2: Se lo llevó al hotel. Ya sabes, pasó lo que tenía que pasar.
1: Hicieron
2: el traca-traca.
1: Ah, el traca-traca, trucu-trucu.
2: Así es. Entonces, ella siguió teniendo contacto con él después de que regresamos.
0: Ajá.
2: Y tronó a su novio.
0: Ajá.
2: Después salieron como 3 meses.
1: Órale.
2: Y pues la terminó él a ella.
0: ¡No!
1: Ay.
2: O sea, se quedó como el perro de las dos.
0: Ay, no.
1: Se
0: no,
1: llama,
0: no.
1: ¿Sabes? Se llama karma.
0: ¿Tú te sientes exacto con algo de culpa de eso o no? La neta, no.
2: Mira, la verdad es que como no me caía bien, yo estuve feliz, pero claro, la verdad es que después pues me dio tristeza por ella.
1: Uy.
0: Sí.
1: ¿Y ahorita cómo va tu amiga en esos temas de las relaciones, del amor?
2: Pues mira, anda conociendo gente, por si se quieren apuntar.
1: Ah, ok. Bueno. Es bueno saberlo, muchas gracias.
0: Sí.
2: Así es.
1: Pues muchas gracias, oye, por compartirnos este chismecito de tus amigos y pues ya te ganaste pase doble para el Festival Arre. Felicidades.
2: Ay, muchas gracias.
1: ¿Y a quién vas a quién vas a invitar?
2: Ay, pues a esta amiga.
1: Pues claro, claro.
0: Bien hecho. Dios a Dios quita.
2: Así es.
1: Perfecto.
0: Te lleva al Festival Arre.
1: Muchas gracias.
2: Muchas gracias. Saludos.
1: No nos cuelgues,
2: gracias.
1: Ahí te quedas en la línea con Monse que salió, pero tú aguántale, ahorita regresa.
2: Gracias.
0: Besitos,
1: gracias.
0: Bye.
1: Ay, okay. 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
0: De
1: y ahora vamos con música mientras yo me saboreo ese colchón que está por llegar a mi casa, a la casa de ustedes. Está escuchando La Caminera a través de Exa FM.
0: ¿Nos invitas a una pijamada?
1: Me faltan nada más todavía las cobijas.
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1: Uy, wow.
3: Atlas.
1: Imagínate ese combo.
3: Ya.
0: Sí.
1: Cerrado.

0: amigos, en la caminera más adelante estará con nosotros el buen Patricio Benek y viene a platicarnos de sus nuevas canciones Zona de Guerra y Cruda de Amor. 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Vamos con música. Esto es, bueno, mejor vamos a corte. Esto es La Caminera a través de Exa 104.9.
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1: Bendito tu corazón.
0: Quédate otro rato. Tómate otra. Ya estamos de regreso en La Caminera.

0: Gracias por seguir de regreso con nosotros aquí en La Caminera y tenemos invitado cantante desde los 10 años, pero siento que nunca habíamos tenido un barítono.
1: Recuérdame. Es que aquí ya voy a pecar de ignorante porque francamente no sé la mayoría de los rangos vocales de nuestros invitados.
0: Para no ponernos en aprieto, ahorita le pediremos que cante y entenderemos cómo canta un barítono.
1: Exacto.
0: Está con nosotros Patricio Méndez. Bienvenido. Gracias por estar aquí, Patricio.
2: No, muchas gracias a ustedes.
0: Qué bonito nombre, mi hijo se llama Patricio.
2: Ay, es muy bonito.
0: Es muy bonito. ¿Te dicen Pato o siempre Patricio?
2: Pato, casi siempre de toda la vida Pato. Muchas veces de chiquito sentía que se me decían Patricio, era de que ay.
0: Me van a regañar. Se viene el regaño.
2: Sí. Entonces sí, Pato.
0: Oye,
2: de toda la vida.
0: Pues nos encanta tenerte aquí. Tu carrera musical muy prometedora. Has hecho ya varios teatro, sí. Has estado pues siempre, ¿no? Como queriendo destacar en la música. ¿Cómo va?
2: Pues fíjate que bastante bien, esta última canción que saqué, siento que ya el público como que la recibió de una forma diferente, porque justo intenté hacer un ritmo diferente, algo que nunca había hecho, que es como algo más urbano, con un poco de dembow, como un poco más sensualón, así, entonces esta sí siento que ya fue como un recibimiento diferente del público.
0: Yo entendí el dembow hasta que escuché la canción de Bad Bunny.
1: Claro, como que lo explica muy bien.
0: Sí.
1: Lo deja muy claro.
0: Sí. Oye, y cuéntanos, barítono, ¿cómo canta un barítono?
2: Pues barítono es de las tesituras más graves que hay. Hay muchas más que salen de esa. Yo soy barítono dramático. Oh, algo así, me han dicho mis profesores. Entonces sí, es como medio grave, pero no el más grave. El más grave es bajo.
1: Ok.
2: Sí.
1: Oye, qué loco. ¿Eso es como un diagnóstico o es algo que se trabaja como de, yo quiero cantar en este rango? O más bien, dependiendo de los alcances naturales de tu voz, es que se te asigna.
2: Pues es mayor, principalmente de con lo que naces, o sea, cómo se desarrolla tu voz, pero también lo puedes ampliar mucho. O sea, hay baritenor, que eso ya es un registro mucho más amplio que pueden alcanzar notas súper graves y notas súper agudas. Entonces sí se puede ampliar, pero ya es un trabajo de años.
1: Claro.
0: ¿Cómo empezó tu gusto por la música? Porque me platicabas que en tu familia sí había gente que le gustaba la música, pero por creencias, por el tipo de familia, como que dijeron, no, eso no es una carrera.
2: Sí, a mí también me lo llegaron a decir.
0: Ay, típico.
2: Pero mi gusto por la música ha sido de siempre, o sea, de toda la vida. Lo que pedía de cumpleaños eran micrófonos o guitarritas. Entonces, sí, desde siempre, pero ya cuando como que dije, qué loco está esto, fue cuando tenía 5 años que mi hermana estaba viendo un video de Katy Perry.
1: Okay.
2: Y ahí yo dije, órale, esto está padrísimo.
1: Ay, es de mi edad Katy Perry.
0: Cállate, porque yo también me sentí viejísima. Yo dije, estaba viendo a Whitney Houston. Y de ahí dije, me va a gustar la cantada.
1: No manches, la de guardaespaldas, ¿eh?
0: Ya son otras referencias,
1: Sí.
0: Es otro México,
1: un saludo a Katy Perry y pues a ver cuándo nos vemos para platicar.
0: ¿Cuántos años tienes, Patricio?
2: 21 años.
1: Wow. Oye, pues felicidades, porque nosotros a los 21 años, bueno, no sé tú, pero yo no tenía tan claras
0: andamos perdidos.
1: En cuanto a una carrera profesional en las artes y en el entretenimiento, ¿no? Que por lo que entiendo, tu approach es más como de, pues, la música como una de las bellas artes, y ahora como que te estás involucrando más con el entretenimiento.
2: Sí. También he hecho teatro. Hice Wicked. Fue Fiero en una producción semiprofesional y fue algo padrísimo. También fue la primera vez que hice teatro. Como era teatro musical, también me encantaba, así de que todas las coreografías, los vestuarios.
0: Estudiaste teatro musical, ¿no? ¿Tomaste un diplomado?
2: Sí, justamente. Y ya después de eso también estuve en otra obra que fue El bebé de Rosemary. Que esa,
1: ¡ay, wow!
2: Sí, me daba un poco de cosa.
1: Oye,
2: pero
1: qué loco. Y bueno, porque sepa usted que nos escucha, ahora sí tengo que aclarar las referencias.
0: Por
1: porque
0: favor.
1: Yo diría, todo mundo vio El bebé de Rosemary, pero Nico me está viendo como del bebé de quién.
0: No, yo no la veo.
1: No es como la del bebé que habla, no. Una de terror, muy de terror. De un bebé endiablado.
0: No, y tú eras el bebé. Ay, sí.
2: Ojalá.
1: Pero, ¿cómo es una adaptación teatral de un argumento así?
2: Pues estuvo muy raro, porque principalmente íbamos a hacer otra obra, pero al final como que no tenían bien los derechos, y terminamos haciendo esta.
1: estaban chuecos los, bueno, ajá.
2: Sí. Y estuvo muy raro porque luego también hacíamos nocturnos, que era quedarnos a estudiar toda la noche la obra, y eso también me daba muchísimo miedo porque, pues imagínense estar
0: sí,
2: haciendo algo
0: no
2: así.
0: Es precisamente el más.
2: Sí, y luego en la obra salen como rituales y así, entonces estarlo haciendo en la noche.
1: ¡Qué loco!
2: Sí, estaba muy pesado.
0: Muy denso.
2: Sí, sí, luego el ambiente sí se sentía medio ahí raro.
1: Y como actores me imagino que pues es muy inmersivo hacer una obra y repetirla y repetirla y repetirla, sí. Porque supongo que el cuerpo no sabe que es broma, bueno, sí, que es
2: sí, justo,
0: que así te ganas
1: actuado.
0: La vida.
1: Sí, exacto.
2: Sí, justo. En algunos ensayos sí, a muchos les daban ataques de ansiedad, empezaban a llorar de que se tenían que ir. Entonces sí, sí había varias cosas medio pesadas ahí en esa obra.
1: Uf.
0: Wow. Oye, cuéntame, porque ahorita estás pues invitando a toda la gente a que escuche Zona de Guerra y Cruda de Amor.
2: Sí.
0: O sea, correcto. ¿Vas a ir lanzando sencillo a sencillo?
2: Ahorita es el plan, ahorita sí estoy planeando un EP de 5 canciones, que ya tengo todo el concepto y así, padrísimo, a mí me encanta, pero todavía no está terminado, pero okay. Sí se viene y ahorita sí, el plan es ir sacando sencillos cada 2, cada 3 meses.
1: Ok.
0: Dosificando. Sí. Y háblanos de Zona de Guerra.
2: Zona de Guerra. Ay, pues es una canción de desamor.
0: No, me imaginé por el título. Pero pues, cuando lo estás dejando, ya así como, ya, sí. Madreándose todo el tiempo.
2: Sí, sí, sí, sí, sí. O sea, habla como cuando justo dejas de sentir a la persona como un lugar seguro y empiezas a perder como toda la confianza. También se pierde mucho del respeto en muchos casos y se empieza a sentir como un campo de batalla. Es horrible. Yo sí. Creo que a muchos nos ha pasado, ¿no?
0: Sí.
2: Pero aparte de que hable de sentirse así con la persona, también habla mucho como de estar en una pelea contigo mismo, como en tu cabeza, como de esta, yo sé que esta persona no me hace bien y yo sé que estar aquí no me hace bien y tal vez ni me hace feliz, pero aún así quiero estar. ¿Saben? Como de esos momentos tan difíciles que no sabemos ni qué hacer ni qué decir, pero queremos estar y a la vez no.
0: Sí, sí, sí, sí. Oye, y si te pidiera que cantaras una de las dos, ¿cuál cantarías? ¿Cantarías Cruda de Amor o Zona de Guerra?
2: Híjole.
0: Dime ninguna porque no traigo mis pistas.
1: Exacto.
0: No, sí, a capela, sí, algo bonito, lo que tú nos quieras cantar.
2: Pues así a capela me gustaría más otra.
0: Es tu micrófono, nosotros somos exacto. Tus escuchas, así que por favor, haz tuyo el micrófono.
2: Me gustaría cantar una que se llama Labios Rentados.
0: Padrísimo.
2: Ya.
0: ¿Esta es tuya?
2: Sí, también es mía.
0: Padrísimo.
2: Sí. Ya empieza. A ver, ok. Me pongo nervioso.
0: No, no, no, no, no, no, no. Estamos contigo.
2: A ver.

0: La
1: con 10.
0: Bien,
1: y la abejita vez, trabajadora.
0: La primera mira, vez que está con 10.
2: La verdad es que se da el sello aquí.
1: Sí, la abejita trabajadora es como.
2: Sí, pues dando fe de que sí trabaja.
1: Sí, de que sí trabaja.
2: Oye,
1: sí trabaja la voz de barítono.
2: ¿Cómo es tu manera de trabajar, hablando de trabajar, una melodía? Porque, por ejemplo, esta melodía que nos compartes es como muy rica, se podría uh-huh. adecuar a muchos tipos de arreglos y ahorita sí. es como que muy fácil hacer cualquier tipo de arreglo, ¿no? Pop o de repente una instrumentación más como de el regional que está muy, muy en boga. Uh-huh. Tú como artista, ¿cuándo tomas una decisión?
0: Pues mira, primero escribo la letra. Y a mí se me hace muy difícil primero hacer una melodía y después a la melodía okay. poner la letra. Entonces yo, sí, primero escribo la letra y después de lo que me lleve la letra, como que me empiezo a imaginar cómo me gustaría tal vez la portada, cómo me gustaría el video, cómo wow. me gusta ese concepto. Y ya dependiendo de eso, es el ritmo que le quiero dar a esa canción. Si es más movida, si es más balada, si es con dembow, si es más rock. Entonces sí, depende de la letra, es a lo que me lleva para la melodía.
2: Órale, claro. Pero es como una visión más, pues más amplia, ¿no? De, sí. del proyecto.
0: Sí,
2: wow.
0: sí, sí.
1: Padrísimo. Sí. Oye, tenemos muchas más preguntas, pero tenemos que ir a una pausa musical. Vamos a escuchar esta rolita y ya regresamos porque te vas a enfrentar contra el cofre de preguntas no súper trascendentales.
0: Qué fuerte.
1: ¿Te platicaron ya de eso?
0: No.

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0: Estamos de vuelta en La Caminera. Hoy con nosotros Patricio Beneg. Que está estrenando no uno, sino dos temas musicales que ya puede usted disfrutar en todas las plataformas: Zona de Guerra y Cruda de Amor. Que se me antoja como para luego escucharlos en estos lugares muy en boga, como de despecho, ¿no?
1: Sí.
0: Bueno, sí. Hablando de despecho, nada de eso, ¿eh? Nada de eso con este cofre.
1: No sabemos.
0: No sé, porque francamente nosotros no escribimos estas preguntas que vienen en este cofre que se llama.
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0: El cofre de preguntas super trascendentales aquí en La Caminera, un nombre que creo que explica la.
1: Perfecto.
0: La dinámica,
1: perfecto,
0: ¿no?
1: Perfecto, sea, si me apuras, perfecto.
0: Tiene preguntas super trascendentales aquí en.
1: Sí.
0: Ahí dice, mira, en La Caminera. Ok, con nosotros Patricio Benex.
3: Sí, sí.
0: Mira, justamente hablábamos fuera del aire acerca del vestuario que utilizan los artistas. ¿Alguna vez has tenido una falla de vestuario en vivo que tuviste que arreglar
3: resolver,
0: pues,
3: sí,
0: en calor?
3: Falla de vestuario. No sé si podría considerarse como falla de vestuario. Una vez estaba en función de teatro, estaba bajando las escaleras para pasar de un lado del teatro al otro. Bajando las escaleras se me zafa la rodilla.
1: ¡Ah!
3: Y entonces,
0: ¿la rodilla?

0: no lo puedo creer.
1: Sí, sí, sí.
2: ¿Y qué hiciste?
1: Entonces ya ahí, pues, rápido me pusieron unos palos en la pierna, así como.
2: ¿Pero para... qué? Así de.
0: Unos de, ah, ¿por qué te caes?
2: No, interrumpimos la función porque nuestro actor.
1: No, ni interrumpieron, nada. No, no, no. Fue así de que se me salió, abajo había otras personas, abajo del escenario, y les dije como de, se me salió la rodilla, no puedo caminar. Y entonces ya una de las chavas le habla a la directora y le dice como de, oye, pasó esto. Y ya nada más una de las del staff lleva unos palos y unas vendas, me los pusieron así y ya, así tuve que salir. Entonces,
2: ¿pero seguiste con la función?
1: Sí, ya solo quedaba la última canción, entonces ya casi no era nada.
0: Entablillado ahí.
2: Y tú, en un grito, pero de dolor.
1: Sí, no, sí, horrible, horrible, horrible, horrible.
0: Wow, qué nivel.
2: Ahora entiendo lo del show, debe continuar.
1: Sí, sí, sí, sí.
2: Pero me quedo con, de tu rodilla.
0: Es que... pensé, dije, en los pantalones, o habrá sido como de época la obra que traen rodilleras.
2: Una adaptación de rodillas. Siguiente pregunta del cofre dice así, sinceridad pura. ¿Alguna vez se te ha olvidado la letra de tu propia canción a la mitad del show y tuviste que inventar palabras o meter el micrófono al público?
1: Sí.
2: Bien, bien, amamos la honestidad.
1: Sí, sí, sí, fue con una canción que se llama Qué Ironía, que una de las partes es como un poco repetitiva. Entonces no fue tanto que se me olvidara, fue que me confundí y ya después no supe qué seguía.
0: Claro, ¿dónde voy? ¿Dónde voy?
1: Entonces yo nada más seguí tocando la guitarra y esperando a que pasara esa parte.
2: Pero ese es un paro, tú tocas piano y guitarra.
1: Sí.
2: O sea, de alguna manera resuelves.
1: Sí, claro. Sí. Sí,
2: un acordeón más y aquí me voy. ¿Viste?
0: No, mira, wow.
2: Y sin guitarra. Ah, ya.
0: Siguiente pregunta, súper trascendental para Patricio. Hoy con nosotros, gracias por acompañarnos. Si pudieras borrar una canción de toda la historia de la humanidad para que nadie la escuche nunca más, ¿cuál sería? ¿Qué Híjole. Canción?
2: Y luego sí hay que dices, ¿cómo desescucho esto?
1: Qué fuerte.
2: ¿Cómo desescucho?
1: Yo creo que podría ser...
2: Comprométete, Patricio.
1: Puedo decir como...
2: Quien quieras.
0: Pues...
1: Podría ser una de la Tigresa del Oriente.
2: Sí.
0: Wow. Es que además se pegan mucho, ¿no? Entonces
1: sí.
0: La escuchas de repente y ya te echó a perder la semana. Digo, máximo respeto, pero...
2: Porque además se queda en tu cabeza.
1: Sí, justo. Sí, sí, no la puedes dejar de cantar adentro. Sí.
2: Sí. Siguiente y última pregunta del cofre. De preguntas súper trascendentales. Confiesa, ¿cuál es tu guilty pleasure o esa canción súper cursi y popera que te sabes de memoria, pero te da pena aceptar que te gusta en público?
0: Hoy es el día...
1: No es cursi, pero podría ser la de Parangaricutirimícuaro de Lara Campos.
2: ¿Qué?
1: Sí.
2: Me encanta. Yo soy muy fan de Lara Campos.
1: Sí, esa.
2: Y Amelia, mi hija de 5 también. Sí. ¿Sabes a mí cuál no me sacó? La de Todo tiene tambor. Oh, de,
0: no
2: también
0: la
2: de Lara Campos.
0: Bueno, ah,
2: no,
0: wow.
2: Te voy a invitar a que la escuches y a que no salga de tu cabeza como claro por 2 meses.
0: Claro, una fiesta de escuchar discos.
2: Exacto. Patricio, gracias por haber estado con nosotros.
1: No, muchas gracias a ustedes.
2: Que tengas el mejor de los éxitos.
1: Gracias.
2: Y invita a toda la gente a que te siga en las redes sociales, sí. Cómo te encuentran en las plataformas.
1: Sí, claro que sí. En todas las redes y en todas las plataformas estoy como Patricio Beneg con B de bonito y G de guapo.
2: Oh. Ay, porque así estás, bonito y guapo. Ya sabemos lo que hiciste. Gracias, Patricio.
1: Muchas gracias.
2: Gracias. Vamos con algo de música y seguimos en la caminera.

0: música, pero no se despeguen, sigan con nosotros porque ya está listo aquí en la puerta esperándonos para platicarnos de qué hacer si subimos de peso en las vacaciones. La técnica, pues nos la va a contar el doctor
1: Luis Dorado. Me urge, Tania, ya que, pásele, doctor, ya de una vez.
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Vamos a continuar con música. 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

0: estamos de regreso en este viernes, viernes de mal viajarnos.
1: Ay, no.
0: De tomar, sí, pues sí, más bien de tomar buenas decisiones, porque está con nosotros un profesional de la salud, experto en nutrición clínica y obesidad, nuestro doctor de cabecera, el doctor Luis Dorado.
2: Sí. Bienvenido, doctor.
3: Muchas gracias, me encantan los viernes. Porque aparte de que es viernes, gracias a Dios,
2: claro,
3: podemos dar un poquito de información y tranquilidad y medicina preventiva a nuestros radioescuchas, ¿no?
0: Sí, porque luego en fin de semana como que te dejas ir y no metes freno de mano. Y el tema del día es, ¿subiste de peso en vacaciones?
2: ¡Ay, no!
0: Esto es lo que deberías hacer.
2: ¡Ay, sí!
3: Oye, me encanta este tema porque al final, o sea, todo representa me porté mal. O no hice lo que debía de hacer. Todo recae siempre en la persona. Yo creo que es válido portarse mal, ¿no? Hasta cierto nivel. El punto es, ¿por qué llegamos a eso? ¿Por qué no permitirnos también decir, bueno, me relajo, ¿no? Como es decir, pues es fin de semana, voy a descansar, dejo de trabajar. Pero la alimentación debería de ser la misma.
0: Claro.
3: Que tenemos en la semana o estando o no de vacaciones. Lo que pudiera cambiar a veces es el tipo de alimentación. Pero, por ejemplo, la estructura nutricional, pues sigues desayunando, comiendo, cenando, tomando agua, se supone que duermes más.
0: Sí. Uh-huh.
3: El hecho a veces de que subes de peso o cambia tu peso o cambian tus hábitos, por decirlo así, en las vacaciones es porque ya tienes un cerebro relajado. Hay menos estrés o ansiedad. Entonces, la dopamina, que es esta hormona del gusto, del placer, tu sistema hedónico, igual de todo este gusto y placer, pues está más receptivo, más relajado. Y entonces, lo que te gusta, pues lo vas a disfrutar como que de una manera más palpable y que va a durar más esa sensación de placer.
0: O sea, como que placentera. La prolongas
3: y entonces, ¡ah, qué gusto! Hasta hace sobremesa, ¿no?
2: Claro,
3: o sea,
2: claro.
3: Ve la diferencia. A veces te vas a comer a lo mejor miércoles, jueves y comes en una hora. Y a lo mejor de vacaciones, pues estás libre, te puedes aventar hora y media, dos horas, la sobremesa. Te da la probabilidad de tomar un postre, un digestivo.
2: Se te quita el hambre, te da más hambre.
3: Te da más hambre, pero yo creo que estás en esa situación de recompensa de
2: claro,
3: ti mismo,
2: claro,
3: ¿no? De relajarte. Ahora, ¿eso es malo o no? Creo que hay que ver con qué frecuencia lo hacemos, ¿no? O sea, cuando estás de vacaciones, bueno, pues una, dos veces en ese lapso de vacaciones no pasa nada. Uh-huh. Pero tu rutina no debería de cambiar.
0: Claro.
3: O sea, de tomar tu proteína, de tomar vegetales como fuente de fibra o frutas, los cereales o granos que pudieran corresponder a los carbohidratos simples. Entonces, el evitar, obviamente, temas de ultraprocesados, pues no debería de cambiar.
2: Uh-huh.
3: Pero siempre asociamos a que vacaciones, pues es exceso.
2: Sí, como
3: exceso de alcohol.
2: Pagamos todo, ¿no?
3: Exactamente, exceso de comida, vas a estos grandes hoteles y todo es buffet.
0: Pero claro, sí siento que más bien, ¿no? Entonces a lo que estás diciendo es un proceso mental.
3: Yo creo que es un proceso una neurocognición ya aprendida. O sea, ya estás condicionado a, porque desde chiquito, pues te dijeron que las vacaciones son para eso.
0: Uh-huh. Es que lo que
3: para
0: decías,
3: disfrutar la comida, disfrutar excesos.
0: Voy al hotel y piensas que jamás nunca vas a volver a ver ese flan delicioso o ese pastel de chocolate o estas grandes porciones que se sirven en los hoteles, ¿no? Y el buffet. Entonces,
2: bueno, eso es como que algo. Y el trago, ¿no? El trago también.
3: Luego te vas a estos hoteles de All Inclusive y el alcohol también rueda. O sea, pareciera que todo está diseñado para que tengas portarte mal.
0: Uh-huh.
3: Entonces me porté mal y ahora sí hay que hacer dieta. No, a ver, espérate. Yo más bien diría, bueno, pues otra vez retomemos, pues obviamente el ritmo de vida que tengo, de tener una vida saludable, comiendo estructuradamente, tomando agua, durmiendo las horas, evitando los alimentos que pudieran generarme pues cambios en mi metabolismo y pues seleccionando muy bien el tipo de alimentos, ¿no? O sea, a veces no es difícil, no es nada más que me porté mal. Creo que se vale, pero también es difícil porque todo está diseñado para que te portes mal.
0: Claro.
3: ¿Sí? O sea, al final vuelvo al ejemplo del buffet, o sea, te ponen 500 platillos. Y tienes que probar todos, ¿no?
2: Claro, si ya pagué.
3: Y luego te vas a la isla de los postres y está igual, infinitos postres. Y todo es bebidas azucaradas o refresco y luego el calor o dependiendo de dónde te vayas, ¿no? O sea, no tenemos todo diseñado para hacer así. Ahora sucede un fenómeno bien interesante. Ahora con todo este impacto de los tratamientos para obesidad en el mundo, ya están cambiando las porciones. O sea, Y muchas veces en Estados Unidos, que han tenido la oportunidad de ir, pues los platos son gigantes.
0: Enormes.
3: Tú pides una pasta y es una pasta gigante. Ahora ya, la gente empieza a pedir porciones más moderadas o moduladas.
0: Claro.
3: ¿No? También para esta parte aprendida, neurocondicionada, de decir mucho es bueno, más saludable, ¿no? O sea, pareciera que queremos abarcar todo en el momento. Con estos tratamientos que aumentan la saciedad en el cerebro, hacen que tus decisiones pues vayan más hacia menos porción, menos antojo de otro tipo de cosas, y bueno, pues vamos disminuyendo. Se estima que en Estados Unidos alrededor del 30% de la producción de alimentos en los hoteles en la temporada vacacional disminuyó.
0: Wow.
3: O sea, quiere decir que también desperdiciamos alimentos.
0: Sí, claro.
3: O sea, ya teníamos condicionados una producción de alimentos para un día en un resort. Ahora, 30%.
2: O sea, se quedaron los chilaquiles. Nunca se quedan los chilaquiles.
3: Exactamente. O sea, está interesante, ¿no? O sea, ve esta parte. También el alcohol. O sea, la industria de las bebidas alcohólicas y todo esto en periodos vacacionales ha tenido disminuciones en su venta por la disminución del consumo de alcohol. Entonces, esto tiene mucho que ver porque esta situación de comida, alcohol, descanso, placer, disminuye el sistema hedónico.
0: Por mí no fue,
3: mecanismo de recompensa.
0: Ah, pero por las fosas nasales y por los oídos también se me derrama una sustancia color naranja de Aperol Spritz que me tomé todos en la vacación. Por mí no fue, Doc. Yo sí contribuí a esa cifra.
3: Yo estoy totalmente de acuerdo. O sea, imagínate. O sea, ¿realmente es bueno? Sí. Pero también hay que empezar a tener una cultura que no necesitemos, ¿verdad?, llegar a un momento de una enfermedad como es la obesidad para generar cambios. Y otra cosa es entender el entorno que me favorece comer así.
0: Claro.
3: De verdad, a veces es difícil, ¿no? No te vas directamente a la isla de ensaladas. Y luego la isla de ensaladas llena de 1,000 aderezos, pues
2: sí, o no hay preparado. Ni las opciones, porque justamente todo el mundo va al exceso, ¿no? A pasarla bien.
3: Pues realmente yo creo que sí las hay, pero como que en ese momento dices, pues no, estoy de vacaciones.
2: Oiga, hágame un omelette de claras, por favor, dígale que la señora de los fritangas que sí. Pues no,
3: pues sí, exactamente. O sea, creo que no está mal, pero yo creo que hay que empezar a tener también esta parte de entendimiento para nosotros, comprensión, estoy de vacaciones, poquito, pero medir la porción, ¿no? La cantidad, si como esto, no como aquello. O sea, no es difícil. El problema es que vemos tanto que quieres todo, ¿no? O sea, te ponen la película y la quieres ver completa.
2: Claro.
3: No nada más por pedacitos.
0: Fíjate que ahora sí, yo en la vacación, yo sí era esa señora aburrida que pedía
2: el omelette de claras.
0: Los omelettes, no de claras. Eso siento que es un mito, ¿no, Doc? Así de solo claras.
2: Bueno, no de claras, pero dices.
3: Mira, yo creo que no es que sea mito, pero está asociado a que, ay, ¿por qué claras? Qué flojera. Es así como que, qué flojera de persona, ¿no? Estás a dieta, vete de aquí. Y eso asocia a la gente, ¿estás de acuerdo?
2: Sí, pero no.
3: O sea,
2: no
3: el tanto que es divertido, cool, es el que tiene sus hot cakes, su tocino, los dos huevos, al lado los chilaquiles. Ay, este cuate, sí come chingón.
2: Y sin agua.
3: Ay, perdón, si come bien, ¿no?
0: Sí.
2: Sí, como si fuera parte de lo que estás adquiriendo con la experiencia, el riesgo que trae.
3: Hasta la personalidad aburrida y monótona es el que pide estos omelets. Y la personalidad divertida es el que no le importa nada, el que sí disfruta, el que se...
0: No, pero ahí te va. O sea, en el desayuno sí me echaba mi frutita, mi omelet, y en la tarde, como sabía que iba a comer mucha pasta, pues ahí sí me dejaba ir, pero no le metía carbohidratos en la mañana.
3: Es una manera inteligente.
0: Elegía mis batallas.
3: Ah, totalmente. Bueno. Que creo que mucha gente empieza a hacerlo.
2: Sí.
3: Y algo que también me parece súper importante comentar es que también ya hay un incremento en que más personas están rompiendo el sedentarismo en las vacaciones. O sea, vemos más ocupación en los gimnasios de los hoteles. Y eso es una gran, gran noticia. ¿Por qué? Porque fomentamos cambios en el estilo de vida, a pesar de que estamos de vacaciones. No tienes que ser sedentario para estar de vacaciones. Así es que si te agarraron las vacaciones, subiste de peso o tuviste algún tema, pues lo más importante es retomar otra vez tu estructura, tomar más agua, vigilar la decisión de tus alimentos, que sean más saludables, entender que hay alimentos ultraprocesados que definitivamente debemos de bajar el consumo, favorecer obviamente el consumo a veces de alimentos naturales, ¿no? Proteínas proteínas naturales, no todo es así. Y bueno, ir a tendencias que realmente nos lleven a tener una salud pues más pues consciente. Digna, consciente, sí, consciente, y que pueda seguir. Tampoco claro. se llama voy a hacer el reto porque subí los 10 kilos y los quiero perder en un mes. Eso claro. jamás va a suceder.
0: Y somos muy así, docte, porque se casa mi mejor amiga, entonces tengo que entrar en el vestido talla 2. Pero
2: días,
0: ahorita ¿no? soy 10, ¿qué le hace? Voy a comer atún todos los días.
3: No, o caemos
0: somos muy rudos sí, con nuestro cuerpo.
3: Y o caemos en estafas o uso de ciertas cosas que no tendríamos que caer.
2: Claro.
3: O de sistemas donde pues deja de comer 21 días y toma solo agua y hace un montón de ejercicio y mete estas cámaras donde hay mucho calor y te deshidratas y bueno, ponemos en riesgo pues nuestra salud.
0: Ay, Doc, pues muchas gracias como siempre por visitarnos, por darnos guía. ¿Nos vemos el próximo viernes?
3: Sí, nos vemos el próximo viernes.
0: Cerrado. Ya está.
3: Así es que a regresar.
0: Obviamente. Vamos con algo de música y seguimos en La Caminera.
2: Ay, si bajo 10 kilos aquí el próximo viernes, ¿no?
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0: usuario, digo, un radio escucha que quiera ser partícipe en este tema de cuéntanos chismes de tus amiguis. A ver, sí, a ver quién anda, ¿eh?
1: Pues y además, sí que arre.
2: Sí, tenemos boletos justo para ese festival, el arre. Sí, bueno, ¿quién habla?
3: Hola, camineros, buenas noches. Les habla aquí su amigo Gustavo.
0: Hola, Gustavo, ¿de dónde nos estás marcando?
3: Aquí de Atizapán de Zaragoza.
2: Uy, pensé que ibas a... Pensé que ibas a decir que de la
0: donde
2: Gustavo
0: se baila
2: Madero
0: y se goza, me gustó eso. Oye,
3: no, no, no.
0: Y cuéntanos, no, no, cuéntanos chisma.
2: Cuéntanos chismes de tus amigos.
3: Mira, este chisme que les voy a contar está bien loco, pero neta, neta es real.
0: A ver.
3: Yo soy conductor de aplicación.
0: Ajá.
3: Y me pidieron un servicio y llegué a un hotel.
2: Ah, caray.
3: El nombre del servicio venía a nombre de una empresa.
0: Ok.
2: Ok.
3: Ya cuando llego, era un amigo mío.
0: No.
3: La esposa de otro amigo.
2: No, no, no, no, no, no.
0: ¿Y qué hiciste?
3: No, estuvo muy, muy, muy cañón. Pues yo, la verdad, yo no hice nada. La verdad, yo llegué por mi servicio y la verdad estaba bien pagado.
2: Ok, ok.
3: Y pues ya cuando se suben, me saludan y pues obviamente ya cuando escuchan mi voz, pues se quedan las dos
0: mudos.
3: Personas que conocían mudos. No, y nada más, lo único que dicen, me dio mucha risa, ¿no? Porque dicen, no es lo que parece, ¿no? Miren,
2: ay, sí.
3: Miren, si es otra cosa o no, pues es algo que a mí no me interesa.
2: Claro.
3: Te estoy dando un servicio y por ética profesional a mi servicio, pues yo no puedo decir nada.
0: Oye,
3: no,
0: así
3: es.
0: ¿Pelo mojado?
2: Claro, sí.
0: Pero no es lo que parece. A jabón chiquito. Pero no es lo que parece.
3: Sí, no, bien cañón.
0: No, hombre,
2: qué
0: pues
2: pena.
0: Ese es un chismazo. Y nunca le dijiste, obviamente, al susodicho.
3: Sí le dije, pero ya porque se habían separado.
0: Ah, bueno, pues ya.
3: Ya
0: nada más ahí, le echaste más tierra.
3: Pues no tanto tierra, sino que él me insinuó algo diciéndome que yo sabía.
0: Ah, no, pues si tenías que salvaguardar, dije, tu honor.
3: Mira, pues la verdad sí yo sabía, le digo, pero pues como yo en ese momento los comenté, yo estaba trabajando.
0: Claro.
3: Y ellos me pudieron haber reportado y me pudieron haber bloqueado mi cuenta porque yo no puedo divulgar información de los usuarios que se suben.
2: Claro.
3: Espero y me entiendas, ¿no?
2: Uh-huh.
3: Y la verdad él lo tomó de buena manera porque me dijo, no, pues yo te entiendo y sé cómo eres, Gus. Y pues obviamente, pues primero quieres tu trabajo para tu familia, ¿no?
2: Claro, claro. Sí.
0: Completamente.
2: No, pues profesionalismo. Híjole, qué difícil, qué pena y qué todo. La verdad está buenísima tu historia. Muchas gracias por compartirla.
0: Gracias,
2: antes no te dijeron, oye, ¿qué vas a hacer al rato?
1: Estamos, mira, ubicas a los Panchos, el trío. Estamos buscando hacer algo más o menos así.
3: No, antes, si no me dijeron esto, vamos a comer tacos, ¿no?
0: Ándale. Exacto. ¿Vas a querer un taco? Ay, mi Gus, oye, pues ya tienes boletos para el Festival Arre.
3: Muchas gracias, estoy muy emocionado. Gracias.
2: Felicidades.
0: Ay, qué bueno, Gus. Te dejamos aquí en la línea con Monse para que te diga cómo vas a poder tener acceso a tus boletos.
3: Muchas gracias, saludos y bendiciones.
2: Igualmente.
0: Igual, y que sea un buen jale, porque seguro todavía andas ahí en la chamba.
3: Sí, todavía aquí andamos dándole un rato ya.
2: Para buen jale, el de tu amiga. ¡Oh, qué
0: la!
3: No, ellos se vieron unos buenos trocalones.
0: Eso. Gracias, Gus.
2: Bye, Gus.
3: Cuídense, hasta luego.
0: Igual.
2: Bye.
0: Vamos con esta rolita y seguimos en La Caminera.

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0: Bienvenidos a un nuevo episodio, soy Claudia Mejía. Creo que han escuchado por ahí en las noticias sobre este gusanito, el gusano barrenador. Hoy tenemos a un invitado, es un infectólogo, es el doctor Bruno López. ¿Cómo estás?
4: Muy bien, muchas gracias. Gracias
0: por estar aquí y hablar sobre este tema. Sí da miedo, ¿verdad? O sea, sí ha como que metido miedito en la población.
4: Pues lo que se ve da más miedo, ¿no? A veces puede ser más peligroso para la vida en corto plazo una bacteria que no vemos, pero estos como los se pueden ver al ojo desnudo, como se dice.
0: Claro. O sea,
4: la verdad es que sí generan miedo. La invasión de animales o humanos por este tipo de moscas en su fase larvaria, que son los gusanos, y que esa es una miasis, ¿no? Prácticamente es el término de miasis. Pero esta es una fase intermedia de la vida de la mosca, ¿no? Tiene que estar, llega como la mosca, se para en el tejido, puede ser incluso en una herida, en los conductos auditivos, las orejitas de las vacas, en la boca de un humano, en una herida de un pie de un paciente con diabetes, por ejemplo, con pie diabetes. Se para ahí, deja sus huevos y esos huevos eclosionan, pues se abren, digamos, y se producen la larva, el pequeño gusanito. Y una vez en mosca va a otro, se reproduce con otro macho y va a volver a buscar otro sitio donde alojarse. Todas las moscas llevan esa fase. Hay una que es bastante curioso porque ella prefiere poner sus huevos. Se llama Dermatobia, le llaman la mosca peluda en algunas regiones. Aparte,
0: pues,
4: del gusano
0: guardado.
4: Se ve similar. La verdad es que la mosca sí tiene unas características en los colores. Por ejemplo, la mosca del gusano barrenador, el Coclomia hominivorax, que es un nombre así científico, digamos, tiene color como verdáceo. Es color verde.
0: Ay, son
4: es
0: esas
4: grande,
0: moscas grandes.
4: Verdes, exacto. Ay. Con la espaldita así como verde.
0: Okay.
4: Y que vuelan, pues, rápido, a grandes distancias. Y pues se pueden diferenciar en la morfología que tiene. Lo que sí cuesta más trabajo es en la fase de larva, el gusanito, diferenciarlo de otras especies. Ahí sí, porque incluso tienes que verlo con el microscopio, ver ciertas estructuras. El problema del gusano barrenador es que puede dar cuadros graves porque le gusta el tejido humano vivo. Entonces, es un parásito obligado. Es decir, para que desarrolle todo su ciclo de vida, necesita una herida de una persona viva para que ahí siga penetrando en el tejido. Barrena, es decir, por literal su nombre, entra, va escarbando el tejido sano y hasta meterse más adentro, hacer cavidades y crear hasta... Y por arrastre, pues lleva bacterias y ahí puede crear infecciones también, ¿no? Por bacterias. Entonces, esa es la importancia que tiene. ¿Qué pasa al ganado? El ganado, pues, se enferma, ¿no? Se enferma porque se llena... Si lo dejan sin un tratamiento, penetra y le da un cuadro grave de invasión de este gusano. A la par, pues, al abrirle esas cavidades, deja que bacterias entren y le da sepsis también al ganado y mueren muchos.
0: Pueden morir.
4: Exacto. Y es tan difícil, a veces, en una sola puesta de una mosca de gusano barrenador, el Coclomia hominivorax, que es el nombre de la mosca, al poner en una herida, en una cavidad, sus huevos, pone hasta 200 en una sola. Y de esos evoluciona hasta el 70%. ¿Cuántos gusanos se van a producir?
0: ¿Todos son los que barrenan?
4: Y todos al mismo par pueden ir barrenando.
0: O sea, es muy rápido.
4: Entonces, por eso a veces tienen que sacrificar al ganado. Porque ya están tan invadidos que es imposible quitarle todos.
0: Pero esto ya estaba erradicado.
4: Esto ya estaba erradicado.
0: Desde los 90s, ¿no?
4: Desde el un programa de erradicación del 70 al 92. En el 92 se declaró que era libre de México y Estados Unidos. ¿Cómo lo hicieron? Pues liberaron muchísimos cientos miles de millones de machos, pero estaban radiados, o sea que eran infértiles, digamos.
0: Okay.
4: Entonces se reproducían con moscas hembras, y las moscas hembras lo que tenían era producción de huevos sin larvas, o sea, eran huevos estériles, digamos, ¿no?
0: Uh-huh.
4: Y así ya dejaron que no se reproducieran hasta que finalmente desaparecieron. Esa fue la técnica que usaron.
0: ¿Y por qué ahora regresó?
4: El problema donde no realmente, aparentemente se había erradicado, pero había pequeños brotes, por ejemplo, en Panamá, en Puerto Rico.
0: Centroamérica.
4: En Centroamérica, en varios de Venezuela. Y por ahí había esos pequeños brotes. Con la cuestión de la inmigración y el tráfico ilegal de ganado, ahí empezó, por eso Chiapas fue la primera zona. Y de ahí, así es como hemos venido con los casos. Chiapas empezó primero el año pasado con hasta un total de... El año pasado cerró con 90 casos, en todo el 2025, y en 2026, al corte al 3 de julio, lleva ya 55 casos. Y después empezó a extenderse ahora nuevamente a Hidalgo, a Jalisco, Hidalgo con 28 casos, Hidalgo con 13 de humanos, humanos con infección. Ha ganado, ha habido más. Oaxaca 39 casos, Puebla 35, Veracruz 90 casos, 24%, es el que más casos tiene ahorita en todo lo que va de este año.
0: Me impresionan los casos en humanos porque, ¿cuáles son los factores? Supongo que la mala higiene o la falta de higiene. Claro. Es lo que pues provoca esto.
4: Bien lo comentaste, la falta de higiene es la primera parte de esto, ¿no? ¿Por qué? Porque si yo baño a mi perro o a mi gato, yo mismo me baño a lo mejor una vez por semana, pues dejo, o dos veces por semana, dejo que todos estos días una mosca se pare en una herida, en alguna lesión, más si es una persona ya frágil, por ejemplo, los animales, las mascotas a veces pueden ni siquiera darse cuenta, ¿no? Pero un humano, por ejemplo, con una pequeña herida, que muchos lo vemos, por ejemplo, con pacientes ancianos, ¿no? Que tienen ya algo de demencia, que solo están en cama y que pueden estar un poco descuidados porque no están al 100% con ellos, pues se le puede parar hasta en la oreja, en la nariz, y ahí dejar los huevos y convertirse en gusanos. Vamos a poner un ejemplo de un paciente con pie diabético que de por sí ya tiene demencia y que solamente está en cama, ya no comunica, tiene muy poca movilidad, y de repente pues llega, o pues, lo encuentran sus familiares con una lesión en su pie, con unas gusanos. Al menos para la persona que no se dedica al 100% a esto, ver los gusanos no va a poder distinguir si es una de estas de mosca doméstica o si es de gusano barrenador o Lucilia, no va a saber. Entonces hay que ver de que no se trate de que efectivamente que sea gusano barrenador. Y lo siguiente es que no podemos quitarlos y echarlos a la basura. ¿Por qué?
0: Porque eclosionan de nuevamente como mosca, ¿no?
4: Y vuelven a reproducirse y a contaminar el ambiente otra vez y a infectar otros pacientes o huéspedes. Entonces lo que necesitamos es quitar la mayoría. Recomienda, si no tenemos en ese momento la posibilidad de que nos ayuden a supervisar qué sea, echarlos en un frasco con alcohol. Con alcohol prácticamente se preservan intactos. Mueren, pero se preservan intactos los gusanos. Echamos una porción en alcohol y lo demás tenemos dos opciones. Una es incinerarlos o inundarlos de alcohol y dejarlos en un recipiente cerrado. Aparte de las muestras que ya tenemos, ¿no? O jabón, agua de jabón, y dejarlos ahí encerrados. No recomiendan enterrarlos para que puedan reconocerse al microscopio de qué se trata. Si es Lucilia, si es la mosca doméstica, no pasa nada, ¿no? Finalmente tenemos muchos años viviendo con ellos. Lo ideal es tener mosquiteros, una buena higiene, si se encuentran, reportarlos para ver de qué se trata.
0: ¿Estas son como medidas ya teniendo ahí al gusano?
4: Sí, hay que ir a atenderse porque sí tiene sus cuidados cómo retirar estos gusanos. A veces si uno los retira nada más, la misma persona familiar del paciente los retira, puede a veces también lastimar al paciente, puede favorecer que también haya una infección. En este momento que como vemos vamos en incremento de casos, sí es importante cada vez que lo tengamos, reportarlo y o acudir al centro de salud, a la clínica familiar, para que sea revisado.
0: ¿Qué otra medida importante de las que ya hablamos para reforzar?
4: El cuidado de pacientes que están postrados en su cama, pacientes que son inmóviles, pacientes que tienen alteraciones neurológicas que no permiten sentir incluso dolor a veces o comunicar qué problema tienen. Esos son los que deben tener especial atención e incluso hacer una rutina diaria o cada vez que se haya el baño de estos pacientes, el aseo de ellos, revisarles la oreja, revisarles la nariz, revisarles la boca, e incluso hasta las cavidades geniturinarias, por ejemplo, ¿no? De la vagina, el ano, a veces también es un lugar donde se pueden alojar las moscas y ahí dejan los gusanos. Y muchas veces puede pasar mucho tiempo ahí y nadie se asome a ver. El gusano barrenador, cuando ya empieza a dar síntomas, incluso dolor en el paciente, ya seguramente ya penetró más las cavidades. O sea, cuando está muy superficial, la verdad es que ni siquiera puede dar nada. O a veces puede ver uno, por ejemplo, una herida que se pone más roja, o que se abulta, ¿no? Se hace un bultito en el tejido. En la oreja, por ejemplo, hasta que ya empieza a penetrar el tímpano, más adentro, ahí es donde ya empieza a dar dolor, pero puede no dar ningún problema. Entonces aquí yo creo que no es conveniente esperar hasta que haya un síntoma.
0: Si llegamos a ver esto en pacientes, en mascotas, ya decíamos que hay que reportarlo para ya tengo el número, es el 800-751-2100. Él es el doctor Bruno López, infectólogo. Gracias por estar aquí.
4: Muchas gracias.
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2: Feliz sabadito, yo muy feliz y emocionada de saludarlos con toda la actitud, con toda la energía que se necesita para vivir al máximo cada momento de nuestra vida y sobre todo vivir al máximo esta última semana de vacaciones. Y saludo con muchísima alegría a toda la gran cadena EXA que nos sintoniza, a mis Lizzy Livers de Acámbaro, Acapulco, Chihuahua, Cuernavaca, a mis Lizzy Livers de Durango, Ensenada, Guadalajara, también a los Lizzy Livers de Irapuato, a los de León, a mis Lizzy Livers de Los Cabos, Mérida, Mexicali, Ciudad de México, a los que me escuchan en Monterrey, en Morelia, Nogales, Oaxaca, Lizzy Livers de Puebla, Tampico, Tijuana, Veracruz, a mis Lizzy Livers del Paso, Texas, Monclova, Piedras Negras, en Zamora, en Michoacán y por supuesto en Exa Celaya. ¿Cómo están? Bienvenidos. Y a ti que me escuchas a través de la app en todo el mundo mundial. Buenos días, feliz sabadito, con toda la actitud porque el día de hoy tengo una gran, pero gran recomendación. Y además vamos a recordar un Rewind Hits, además de jugar como siempre con el Exa Acertijo, el Exabox y mucho chismecito. Va a estar con nosotros de visita y en entrevista Maite Fernández, una niña talentosa, pero llena de trayectoria, de su nuevo proyecto y un poquito más para que estén súper, pero súper atentos. Y bueno, pues también en el tema del día estaremos platicando qué has aprendido últimamente, de lo cual te sientes muy orgulloso, porque a veces por casualidades de la vida aprendemos a hacer algo que no imaginábamos que podíamos o de pronto surge, o a veces sí, nos proponemos aprender algo, tomamos un curso y eso se siente como bien bonito y nos sentimos bien orgullosos. Así es que comiencen a mandar sus mensajes a través de la línea Lizzy Liver 5579247383 para que me cuentes qué has aprendido últimamente que te hace sentir como orgulloso de ti mismo o te hace sentir como, ay, qué padre que aprendí esto o logré desbloquear esto. Bueno, pues platícamelo en la línea Lizzy Liver. Y bueno, hoy tenemos, por supuesto, premisitos, un pase doble para ir a ver a Rosana este 6 de octubre en el Auditorio Nacional. A fuego lento, revoltosa, por ahí, más o menos, yo dije que sigue, que sigue. Y bueno, también tengo dos pases dobles para Cataplum, este parque de diversiones que está en Ciudad de México, en Plaza Las Antenas, increíble. Les acabo de compartir un video de toda la aventura junto con Charlie Rocket para que vayan a verlo, estuvo muy emocionante. Oigan, y en otras noticias, hoy 22 de agosto se celebra el Día del Hada de los Dientes y se celebra cada año en esta fecha porque rinde homenaje al famoso personaje mágico que visita a los niños por la noche para cambiar sus dientes de leche por un pequeño obsequio o moneda bajo la almohada. Y esto es súper, pero súper emocionante. Y además es el Día Nacional del Bombero. Y eso, por supuesto que les mandamos un saludo. Ayer justamente vi la película de Paw Patrol y Marshall, el bomberito, y hace una actuación espectacular que me recuerda la importancia de los bomberos. ¿Qué les parece si comenzamos con buena música? Y hablando de los bomberos, para ser bombero se necesita ser valiente, pero también se necesita ser valiente para ser médico, veterinario, youtuber, artista, futbolista. Así es que simplemente se necesita ser valiente para hacer lo que más te gusta y disfrutar la vida. Vamos a escuchar ese tema de los meñiques de la casa y ni fu ni fa.

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1: Y por supuesto que en este veranito esta canción tiene toda la actitud. Me encanta, me gusta esa propuesta para Exa Voz, Hawaiian Roller Coaster de la película de Lilo y Stitch. Bueno, pues todos la hemos bailado, la hemos tarareado, la hemos cantado. No, bueno, no sé si la hemos cantado literal así con toda su letra, más bien como que la hemos tarareado. Pero dime si te gusta, porque esta canción va a competir contra otra que definitivamente esa sí la hemos cantado desde nuestro ronco pecho. Y bueno, pues a gritos casi casi. Y esto es ¿Cuán lejos voy? ¡Demuestra!

bailador o te quieres poner en el mood como nostálgico, así de cantar con toda la actitud y desde el corazón? Porque bueno, pues escoge por tu favorita la número uno, Hawaiian Roller Coaster Ride de Lilo y Stitch, y en la número dos tenemos Con Lejos Voy de Moana. ¿Cuál te gustaría escuchar la próxima semana? Comienza a votar a partir de este momento. 5579247383. Dime la 1, la 2, la de Lilo y Stitch y la de Moana, la que tú quieras. También puedes hacerlo a través de la cuenta de Instagram de XAFM o Lizzy Rocks MX. En las stories te dejamos una cajita para que puedas solo dar clic y seleccionar tu favorita. Mis queridos Lizzy Livers, ya tenemos algunos mensajitos que están llegando que voy a reservar para en un momentito más, porque quiero recordarte que en el tema del día hoy estamos platicando, o estaremos platicando, acerca de eso que acabas de aprender recientemente, ya sea porque te lo propusiste, ya sea porque por cuestiones de la vida aprendiste a hacerlo, porque de pronto fue una sorpresa, porque desbloqueaste un mundo, pero te hace sentir como orgulloso, ¿sabes? Que te hace sentir como, ah, órale, pude hacer esto, lo logré, qué padre. Bueno, pues cuéntame el chismecín también a través de la línea Lizzy Liver 557923, porque además tenemos premiecitos y ya saben que nuestros premios siempre van hacia pues todos los que participan en nuestra línea Lizzy Liver, nuestra línea de WhatsApp. Y bueno, se las recuerdo, 557924-7383. Tengo pase doble para ir a ver a Rosana el 6 de octubre en Auditorio Nacional, y dos pases dobles para ir a Cataplum, para que aprovechen esta última semana de vacaciones, pero con toda la actitud. Oigan, y bueno, pues la semana pasada estuvieron compitiendo dos grandes canciones, No Tengo Ritmo de Phineas y Ferb, y también estuvo compitiendo contra Calzones Rojos de Bob Esponja. Y bueno, con el 78% de los votos, sorprendentemente gana No Tengo Ritmo, que es una de las canciones más emblemáticas de la primera temporada de Phineas y Ferb, y bueno, perteneciente al episodio Sí Vamos a Reunir a la Banda. ¡Sí! Y bueno, donde Phineas y Ferb intentan reunir a la antigua banda de rock de los 80, y bueno, por supuesto que todos hemos vivido, o si no hemos vivido, corran a vivir ese episodio. Y vamos a escuchar esta canción, No Tengo Ritmo, de Phineas y Ferb.

0: Oigan, estoy muy, pero muy, pero muy, muy, muy emocionada. 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Ya les contaré en algún momento, porque mi abuelita era la representante oficial de Samsonite. Así es que, pues yo siempre tenía como que una mochila especial cada año, pero algún día les contaré ese story time. Le mandamos un beso hasta el cielo a mi abuelita. 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Así que yo ya quiero ir a correr con Elmo, por supuesto que sí, me encantará. Y bueno, pues, ¿cómo van tus vacaciones? Cuéntame, chismecina, a través de la línea Lisiliver 5579-247383, para que, bueno, pues sigamos en contacto, platicando, divirtiéndonos, pasándola súper, pero súper increíble. Gracias por sus mensajitos, ya los estoy recibiendo, en un momento más los voy a comentar, porque hoy estamos platicando, chismecín, acerca de eso que hemos aprendido últimamente y que nos sentimos como orgullosos o nos hace sentir bastante bien. Vámonos con música, y a propósito de pues la carrera de Elmo de Plaza Sésamo, que estoy muy emocionada, vamos a escuchar esto que se llama La Fiesta del Baile.
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1: 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Paola. 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
2: ¿Qué le dice la mamá pulpo al hijo pulpo al cruzar la calle? 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
3: Qué buen chiste, dame la mano, dame la mano, dame la mano. Tardé como 2 segundos en entenderlo, la verdad. Y es que no les pasa, mis queridos Liz y Libres, que de pronto cuentan un chiste y como que tardan en carburar, pero cuando carburan es como ja, ja, ja, y te ríes por horas. Bueno, a mí me pasa seguido y me pasa con los buenos chistes que puedo durar, pero media hora riéndome sin parar, retorciéndome de la risa. Cuéntame a ti cómo te va con los chistes. Hay personas que no se ríen tanto, que solo se sonríen, ¿no? Y hay otras que se mueren de carcajadas. Bueno, pues ahí cuéntame a ti cómo te va. Y bueno, pues llegamos a nuestro tema del día, que a mí se me hace muy emocionante porque de verdad que a mí me gusta aprender muchas cosas y me gusta sobre todo aprenderlas, me parece interesante de conocimiento, pero como teóricas por decir, pero me encanta como desbloquear mundos en la práctica. Y cuando yo era chiquita aprendí a hacer un montón de cosas por mí misma, y que de pronto, o sea, como que no me correspondían, pero yo le intentaba y le intentaba y le intentaba hasta que me salía. Sobre todo cosas como técnicas de esas de la casa, de hacer conexiones y ese tipo de cosas raras. Bueno, así como que me gusta mucho, no sé por qué. Por acá nos comparten. Liz, y buenos días, soy Silvana y últimamente he aprendido que los amigos son muy necesarios e importantes en la vida. Saludos, me gustarían los pases para Cataplum, porfa. Y estuvo el concierto espectacular. Muchas gracias, gracias a todos los que me acompañaron en el concierto el domingo. Fue de verdad un gran momento, espectacular, hermoso. Conectamos con el corazón, bailamos, cantamos, aplaudimos. Conocí muchísimos Liz y Libres y eso me llenó de mucha emoción, así es que gracias. Últimamente estoy aprendiendo poquito de programación en la computadora para hacer un mini canal de televisión casero con mis series y películas favoritas. Es todo un mundo, qué interesante. Dice, a mí me tocó conocer al Hada de los Dientes, no me tocó conocer al Hada de los Dientes, sino al Ratón Pérez. 10 pesos por cada diente caído. Muy bien, y es que así como también en la Navidad las costumbres son, depende de dónde vivas, ¿no? Entonces, pues algunos es los Reyes Magos, otros el Niño Dios y Santa, así sucede con el Hada de los Dientes. Hola, Lizzy, muy buenos días, ya sabadito y escuchándote con gran alegría junto a los peques de la casa, y votamos por la canción número 1, la de Lilo Stitch. Muy bien, gracias por su voto de este lado. Hola, Lizzy, aprendí a dibujar y me siento súper orgulloso, me gustaría que me mandes los

cada momento de la vida y agradecer por todo lo que tengo. Te mando un fuerte abrazo y me encantaría ganar ese pase doble para ir a Rosana con mi hermano. Muy bien, soy Miguel, por cierto. Es algo curioso, pero a veces estamos tan estresados o preocupados que tenemos muchas cosas en nuestra mente. Pero al final del día lo aprendes poco a poco. Y me encantaría ir a Rosana. Dice, saludos desde Portales. Te mandamos un súper saludo, con, por supuesto, con muchísimo, pero muchísimo cariño. Andrea Giselle, ¿cómo estás? Dice, ahorita no recuerdo nada que haya aprendido recientemente, pero Andrea Giselle es una niña llena de talentos y todo el tiempo aprende y, por ejemplo, canta precioso y sigue mejorando su técnica de canto. ¿Yo qué he aprendido últimamente? He aprendido muchas cosas porque he estado muy cerca de mi sobrino Mati en estas vacaciones de verano y de pronto aprendí el otro día de los animales prehistóricos. ¿Cuáles son? Y hay uno que se llama Pato Zapato. ¿Tú sabías eso? Y me encanta, de verdad, me encanta aprender cosas y más que él sea quien me las enseñe. Así es que, pues bueno, si tú quieres aprender algo, de pronto te dan ganas de decir, como que a mí me gustaría aprender esto, no te pierdas la oportunidad, inténtalo, no importa cuántos años tengas, no importa si sientes que te va o no te va, si tú quieres aprenderlo, apréndelo, porque eso siempre nos hace sentir muy, pero muy bonito en nuestro corazón. Oigan, mis queridos Lizzy Livers, pues nosotros vamos a ir con más música en este momento, y bueno, pues es que todos en nuestro corazón, justamente tenemos una luz, y esa luz se llama nuestra pasión, nuestro talento, y cuando encontramos aquello que nos gusta, que nos apasiona, que quisiéramos hacer toda la vida, aunque no nos pagaran, bueno, pues entonces hemos encontrado nuestra pasión, nuestro talento, y bueno, pues hay que aprender y desarrollarlo, y por eso hoy yo te dedico esta canción que se llama Hey, ponte atento.

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1: Oigan, pues llegamos a este Rewind Hits y les traigo una rola que ni se imaginan, pero vamos a dejarla tantito en pausa porque tengo saluditos, por supuesto, de todos mis Lizzy Livers. Gracias. Me dicen por acá, a mí me encantan las vacaciones con mis peques porque aunque no salimos de paseo, me encanta estar con ellos todo el día. Algunas veces vemos películas, otras nos gusta escuchar la radio, sobre todo escuchamos a Lizzy Rocks los sábados. Muchísimas gracias, Erika de la Alcaldía Tláhuac, te mando un súper saludo. Y por acá también dice, saludos Lizzy, sí, algo aprendido en estos días es que ahora en esta vida voy por todo por do, en esta vida voy por todo por ellas. Te cuento, el martes fue cumpleaños de mi hija Regina y anda en la playa con su mamá y primas de ella, y ese mismo día nació mi otra hija con mi actual pareja. Sí, mis dos hijas nacieron un 18 de agosto, increíble. Apenas en este agosto me recontrataron en una escuela para guardia 24x24 y es pesado, pero por ellas me la juego. Qué bonito, de verdad, qué bonito todo lo que me platican. Gracias por la confianza, por compartir conmigo en este espacio. Lindo día, Lizzy, tus amigos exarrebeles, te deseamos un extraordinario día. Eli Salas, gracias a todos los exarrebeles que además fueron al concierto de Lizzy Rocks con carteles y toda la cosa, porra, bailando, cantando, muchas, pero muchas gracias, me encantó verlos ahí. Y bueno, pues me cuenta Andy que le gusta mucho la canción que pusimos de Pinky Up, yo sé que les gusta mucho, así es que por eso la estrenamos en Lizzy Rocks en Exa. Y bueno, pues regresando al Rewind Hits, todos, la mayoría de nosotros tuvimos la oportunidad de ver la película de Toy Story 5 en el cine. Algunos se la perdieron, pero ya la verán, por supuesto, en plataformas. Y eso hizo que, yo no sé, yo conozco, por lo menos, yo considero que el 90% de las personas volvimos a ver todas las películas de Toy Story, como que después de las 5 o antes de ir a ver las 5 empezamos a ver las películas de Toy Story, la 1, la 2, la 3, las 4, y cada una nos fue como recordando diferentes momentos de nuestra vida, de nuestra infancia tal vez también. Y bueno, pues hay una canción que es como súper icónica de la película de Toy Story 1 que nos robó el corazón sin duda alguna, y esto es Cambios Extraños. Es una de las canciones más icónicas de la primera película de Toy Story, que salió en 1995, interpretada por Randy Newman en su versión original y por supuesto por Beto Castillo en la versión para Latinoamérica. Esta canción suena en el momento exacto en el que Buzz Lightyear llega a la habitación de Andy y se convierte en el nuevo juguete favorito. ¿Recuerdas esa sensación? Como todos nos dolió y nos rompió el corazón porque estaba dejando a Woody a un lado. Es muy importante porque también nos enseña algo muy, muy, muy representativo de forma divertida y cercana, que la vida cambia y la vida de Woody también cambia cuando llega alguien nuevo a quienes todos admiran, reconocen como un líder y bueno, pues sintiendo celos y temor a ser olvidado. Pero sin embargo nos muestra que aunque los cambios de la vida nos sorprendan o puedan asustarnos un poquito al principio, casi siempre nos dan la oportunidad de aprender, adaptarnos y construir mejores amistades para el futuro.

Y ahora en estos tiempos en los que estamos a punto de regresar a clases, podemos de pronto sentir si vamos a una nueva escuela, a un nuevo curso, si nos cambian de salón y habrá nuevos amigos, podamos sentir esos cambios extraños un poquito complicados, pero saber que siempre vamos a acomodarnos y que además siempre cada uno de nosotros tenemos un lugar muy especial en el corazón de las personas, ya sean nuestros amigos, nuestros familiares, nuestros maestros también, de las personas que más amamos. Así es que vamos a disfrutar de esta canción de la película de Toy Story 1 y que se llama Cambios Extraños.

0: emocionada porque no tienen idea quién está aquí conmigo, talentosa, mágica, luminosa, con una sonrisa preciosa, y ella es Maite Fernández. ¿Cómo estás?
1: Muy bien, muy emocionada de estar aquí, la verdad yo ya quería venir desde hace mucho tiempo, yo veía tu programa y decía, ay, yo quiero ir, y ya por fin se me hizo.
0: ¿Y sabes que yo también quería que vinieras? No había tenido la oportunidad como de comunicarnos, pero sí, claro, porque yo sigo mucho tu trabajo, obviamente pues te vemos en la CQ, sé que ahorita estás haciendo novela, ahorita vamos a platicar sí. De todo eso, pero aparte por eso, es que me pareces una chica súper luminosa y súper talentosa también.
1: Ay,
0: sí, claro,
1: gracias.
0: Dije, quiero platicar con Maite.
1: Claro que sí.
0: Bienvenidísima. Y bueno, pues es Maite Fernández, seguramente la has visto en la serie La Secu, para todos los chavitos que nos escuchan. Y bueno, pues además tiene una gran, gran trayectoria, obviamente con tus estudios en el CEA, ¿cierto?
1: No, fíjate que no soy del CEA.
0: ¿En dónde estudiaste tu formación académica?
1: ¿Qué crees?

0: que en ningún lado. Me he hecho ahora sí que en el camino. Ha sido una historia muy bonita porque todos me dicen, oye, ¿y en dónde has estudiado? Oye, ¿y qué escuela me recomiendas? Y yo...
1: Wow, yo juraba que habías estudiado en el CEA.
0: Sí, no.
1: A ver, platícame entonces, ¿a qué edad nace esta como cosquillita, el latidito en el corazón de decir quiero actuar? Claro. Cuéntame.
0: Pues mira, así como que yo me acuerde mucho, no, es porque mi mamá y mi madrina me cuentan. Me contaron que, bueno, mi madrina es contadora, entonces sus clientes muy importantes le decían, oye, te voy a pasar contactos para que tú metas a tu ahijada a los comerciales. O sea, okay. Yo empecé en comerciales, pero tenía 3 años. Yo empecé a los 3 años. Era una friega mi mamá y mi madrina, de verdad... Un aplauso para ellas porque
1: claro,
0: yo no sé cómo pudieron lidiar con una niña de 3 años haciendo comerciales, ¿no? Entonces paré como 2, 3 años y como a los 5, yo creo 6, empecé porque en la tele, yo veía mucho tele y vi mi comercial.
1: Ya.
0: Y dije, ay, ¿y si regreso? Y mi mamá así de, pues sí, si quieres, yo te apoyo, mi mamá siempre apoyándome. Y entonces me dice mi mamá, pues vamos a empezar, otra vez empecé a hacer castings, comerciales, muchos comerciales, y me empezaron a llegar pequeñas oportunidades que ahora yo las veo muy grandes. Empezó mi participación en el Rumi, en el ¿Qué culpa tiene el karma? La venganza de las Juanas, una que otra escenita, y el proyecto de los más grandes que he hecho fue cuando llegó la película de Que viva México. Como 3, 4 años después, 5, llega la oportunidad, yo creo que más grande, el proyecto que me elevó, yo creo que al ojo del público, que fue la SECU.
1: La SECU
0: Nuevo Ingreso.
1: Claro, por supuesto. Que te puso como justamente en el radar de la moda, ¿no? Es decir, de las generaciones, no solo de su generación, sino de generaciones más pequeñas y también de generaciones más grandes, porque
0: sí.
1: Ha sido de verdad un gran proyecto.
0: Sí.
1: Ha sido un envolver a llevar a la televisión productos generados para jóvenes, para
0: claro.
1: Infanto juveniles, ¿no?
0: Sí.
1: Que creo que fue un gran acierto de Pedro.
0: Exacto.
1: Y que bueno, pues ustedes están ahí, están todavía, está por ahí la promesa de una siguiente temporada, ¿cierto?
0: Pues está ahí el rumor.
1: Okay.
0: La verdad, yo no lo veo lejano.
1: Okay.
0: Es que era un proyectazo y de
1: sí.
0: verdad yo veo mis TikToks y los comentarios de, ay, no, por favor, una segunda temporada, bueno, una quinta temporada.
1: Quinta temporada.
0: Una más, por favor, y yo también quiero una más, chicos, pero
1: sí.
0: No sabría decirles.
1: Esperemos que suceda, pero si no, la magia justamente de la televisión, de las series, es que podemos repetir y repetir.
0: Exactamente,
1: y repetir, ¿no?
0: Justo.
1: Entonces podemos volverlo a vivir muchísimo, y bueno, pues ahora estás en novela.
0: Sí, bueno, es una serie
1: okay.
0: para Canal 5 igual, que se llama Un Paso Hacia Ti. Es un nuevo concepto que Televisa como que dijo, vamos a entrarle a esto de los K-dramas primero.
1: Okay.
0: Y luego ya Televisa lo convirtió en M-dramas.
1: Okay.
0: Entonces, es un nuevo producto que al parecer le está yendo muy bien a la serie.
1: Le está yendo muy bien. Yo
0: sí.
1: he visto muchos comentarios,
0: ay,
1: muchos,
0: qué
1: de verdad.
0: Qué bueno, porque de verdad, a mí, yo la veo, mi mamá y yo todos los días la vemos y lloramos de verdad de proyecto tan lindo que fue grabarlo, que fue verlo ahora ya hecho, esperamos muchísimo tiempo, yo te voy a contar el chisme, que terminamos de grabar la serie el 31 de diciembre, o sea, literal casi en año nuevo.
1: Wow.
0: El 31 de diciembre,
1: sí.
0: como a las 2, 3 de la mañana, porque era llamado nocturno.
1: Wow.
0: Entonces, de ahí se supone que la serie iba a salir en marzo, mayo, por ahí, y luego, por el mundial, dijeron, no saben qué, lo vamos a recorrer hasta agosto.
1: Y fue un gran acierto.
0: La verdad sí. La verdad sí, pero yo ya lo esperaba con ansias y que por fin ver ya el producto ya terminado, uf, es increíble, es increíble.
1: Fíjate que yo he escuchado muy buenos comentarios, no he tenido oportunidad todavía de verla, pero ahí ya estoy lista con mis palomitas.
0: Pues vela, por favor, vela.
1: Podemos verla en VIX, ¿cierto?
0: Sí, en VIX, y la verdad me gusta mi trabajo, lo estoy viendo y digo, ay, me gusta lo que estoy haciendo.
1: Un consejo para todos los niños, niñas y adolescentes que nos escuchan, para que aprendan a luchar por sus sueños hasta conquistarlos.
0: Claro, pues sea en esta carrera, si ustedes quieren ser actores, cantantes, lo que sea, o u otra cosa, doctores, es mucha resiliencia, mucha. No es fácil llegar a lo que, a tus sueños. Tienes que trabajar mucho, tienes que prepararte mucho, y ese es el mayor consejo que yo les puedo dar. Prepararse para que cuando llegue esa gran oportunidad, ustedes ya estén listos para tomarla. Es difícil, toma mucho tiempo, pero no se van a arrepentir de prepararse, de tomar clases, de todo. Todo en esta vida funciona para preparación. Entonces, ese es el consejo que yo les puedo dar.
1: Muchísimas, pero muchísimas gracias, Maite Fernández.
0: Gracias.
1: ¿Te gustaría que escucháramos la canción de La Secu?
0: ¡Ay! ¿Sí? Hace mucho tiempo no la escucho.
1: Bueno, ¿me ayudas a presentarla? Antes tus redes sociales, por favor.
0: Ah, sí, claro. En Insta y en TikTok me pueden encontrar como Maite Fernández Oficiales. Subo contenido casi diario, entonces no se lo pueden perder.
1: Perfecto, te vamos a seguir y ahora sí presentamos la canción
0: La Secu. A ver.

0: El respeto es como un superpoder invisible que hace que todos a tu alrededor se sientan seguros y valorados por ser exactamente quienes son, sin importar si piensan, juegan o se ven diferente a ti. No se trata solo de decir por favor y gracias, sino de escuchar cuando te hablan, cuidar los juguetes que te prestan y tratar a tus compañeros como te gustaría que te traten a ti cuando metes la pata o estás teniendo un mal día. Cuando usas el respeto, demuestras que eres una persona madura y genial, creando un escudo que evita que los demás se sientan tristes y convirtiendo tu escuela y tu hogar en lugares donde da gusto estar. Y no lo olvides, la luz que llevas dentro brilla en el presente. ¡Liz Elivers! Y por supuesto, con toda la actitud, con toda la energía, muchísimas gracias. Tengo más mensajes de este lado que compartir con ustedes. Gracias, Lizy, siempre por leer nuestros mensajes. Te queremos mucho. Erika, muchísimas gracias. Y por acá, maravillosa entrevista con Maite Fernández. La trayectoria de ella es impresionante. Y lo más sorprendente es que fue autodidacta. Esto es un gran recordatorio a mi gusto de que todos podemos cumplir nuestros sueños sin necesidad de un título o una certificación como tal. Todos podemos cumplir nuestras metas y me encantaría ganar pasos para cantar a fuego lento, revoltosa. Me haces agua, no, a fuego lento me haces agua, pero también dice revoltosa, ¿no? Y dice a todo volumen. Claro que sí, con muchísimo gusto. Y bueno, pues justamente vamos a por ahí seleccionar ya a los ganadores, mencionarlos y todo para que puedan ir a Cataplum y por supuesto también puedan irse directamente a ver a Rosana este 6 de octubre. ¿Qué tal, mis queridos Lizy Livers? Pues nosotros con toda la actitud, con toda la energía, cuéntame cuáles son tus planes para esta última semanita de vacaciones. ¿Qué piensas hacer? ¿Estar en casita? ¿Preparar ya tu camino hacia el regreso a clase? Luego, como que la última semana de vacaciones es un poco caótica, precisamente porque las mamás andan como locas con la lista de útiles escolares. De pronto también están como que tienen que ir a la escuela. Yo no sé si se usa eso, pero luego como que tienes un día que ir a dejar los útiles a la escuela, ¿no? O algo así. Y bueno, pues ya definitivamente te empiezas como a enrolar en los temas escolares, aunque por otro lado quisieras terminar de disfrutar de las vacaciones al máximo, terminar de salir, de hacer pues muchísimas cosas. Y bueno, pues, mis queridos Lizy Livers, se acerca el momento, no quiero agüitarlos, pero sí, definitivamente se acerca el momento de regresar a la escuela con toda la actitud y con toda la energía. Oigan, pues yo les quiero contar que el domingo pasado estuve en Ronda Fest haciendo mi concierto Lizy Rocks, y de verdad que fue una experiencia espectacular. Fue un momento muy bonito en donde tuve la oportunidad de compartir y convivir con muchos niños y niñas que no conocía y que estuvieron por primera vez ahí cantando, bailando, tantos amigos también queridos. Estuvo por ahí Mariel Mayora acompañándome con paleta, super outfit rockero. También estuvo Erika Alcocer, también estuvieron Andrés Sebastián y Daphne Josette, también me acompañaron en mi concierto. Y bueno, pues muchísimos niños y niñas que también conocí ahí, familias enteras, y todos salimos vibrando alto, por supuesto que sí, con toda la actitud y con todo el corazón. Nos vamos con los ganadores y bueno, pues tenemos por acá pases para Cataplum, para Silvana. Muchísimas felicidades, Silvana. Gracias por participar en el tema del día. Ya te ganaste tu pase doble para ir a Cataplum. Y para acá, de este lado, tenemos para el boleto de Rosana este 6 de octubre. Es para terminación 5996, que bueno, pues en el WhatsApp está marcado como Mickey. Muchísimas felicidades. Y bueno, pues tenemos uno más por ahí para Cataplum, porque dijimos dos pases dobles. Así es que en este momento vamos a ver quién se lleva esos boletos, quién se los lleva, y será. Ay, estamos viendo rápidamente, sacándolo a través de los que de los que mandaron su petición, y es terminación, aquí lo tengo, 6091. Está marcado el WhatsApp como Lua. Muchísimas felicidades. Tú también te vas a Cataplum, este parque de diversiones que se encuentra en Plaza Las Antenas en Ciudad de México. Se la van a pasar increíble. Y si no, vayan a ver mis redes sociales. Por supuesto, sigan apoyándome en mi video de Bully Promedio, mi nuevo lanzamiento. Vayan al canal de YouTube, denle todo el amor, compártalo con sus seres queridos, con sus amigos, con sus familiares. Y llegó el momento de despedirnos. Muchísimas gracias a todo mi equipo que hace posible que nosotros entremos a tu hogar y a tu corazón con toda la actitud, con toda la energía. Gracias a Tony, mi productor, a Elías, Oscar y Levi en los controles, a Mons en los teléfonos, Mariana, Steph, Frida, Oscar y Abraham en las redes sociales, Pato Navarro en el podcast y Eric Jiménez en la edición. Espero que pases una excelentísima semana. Por supuesto que cada paso que des y en cada instante le pongas toda tu energía, todo tu corazón, toda tu actitud y una gran sonrisa. Recuerda, el respeto es base y es importantísimo para que tengamos una sociedad mucho más bonita. Así es que pásalo bonito. Yo soy Lizzy Rocks y tú eres mi Lizzy Liver.
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0: ¿cómo están? Buenos días, qué bueno que vinieron, lo estábamos esperando para este que es su programa Autos y Más, hecho por y para ustedes y con ustedes, por supuesto. Les quiero dar el WhatsApp 55-3265-1146 y el teléfono en cabina 55-5166-1025. Hoy tenemos un gran programa, viene con nosotros nuestro mecánico de confianza, así es que prepare el teléfono. ¿Qué le duele a mi coche? ¿Qué falla? ¿Qué no? ¿Qué está bien? ¿Qué está peor? ¿Qué está mal? ¿Qué está mejor? Por supuesto, hablaremos de ello, de lanzamientos, tenemos cine, tenemos buen humor y tenemos mucho más. Esto es Autos y Más, señoras y señores, en toda la República Mexicana. Gracias por escucharnos. Ahí vamos a estar en Mérida próximamente, yucatecos. Necesitamos yucatecos, yucatecos que nos acompañen al Salón del Automóvil de Mérida. Salón del Automóvil de Mérida, ahí estaremos transmitiendo con ustedes. Si quieren boletos, yo les doy con mucho gusto. Comenzamos.
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0: señoras, señores, ladies and gentlemen, good morning, how are you? You people that listen in us in England, ok, para todos los que nos escuchan en Inglaterra.
1: Invítanos a tu conversación.
0: No, pero para los que nos escuchan en Inglaterra también, ¿qué tal que no saben ni qué están escuchando? Good morning, guys. How are you guys? Digo tú, ¿cómo estás?
1: Fine, very good, very good.
0: Very good, very good.
1: Muy bien. ¿Cómo están, amigos?
0: Bien, aquí
1: feliz
0: echando,
1: sábado.
0: Echando vacilón, como siempre, como todos los sábados. Queremos muchas llamadas hoy, queremos que el programa nos ayuden a hacerlo. Tenemos premios, tenemos regalos, tenemos muchas cosas, boletos para el cine, en fin. Así es que hoy es Día del Folclore.
1: Okay.
0: Para homenajear aquellas expresiones artísticas autóctonas que reflejan las tradiciones, las costumbres y los rasgos culturales de diversas regiones y varias partes del mundo, enalteciendo la identidad nacional. ¿Cuál es la parte que más te gusta del folclore mexicano?
1: La danza.
0: ¿Sí?
1: Sí.
0: A mí el Día de Muertos. O sea, en general, el Día de Muertos también raya.
1: A mí la danza y los vestuarios, todo me fascina.
0: ¿Has ido a ver el ballet folclórico de Amalia Hernández?
1: No.
0: Tienes que irlo a ver, se presenta creo que cada mes en Bellas Artes o una cosa así.
1: Te voy a confesar algo.
0: Cuesta 30 pesos y es una maravilla.
1: ¿Qué vas a decir? Ay, por favor.
0: Ay, por favor.
1: Nunca he visto nada en Bellas Artes.
0: Ay, por favor.
1: Ajá.
0: No, si estás muy mal.
1: Sí, sí.
0: No, ve a Bellas Artes, ahorita te metes a ver lo que haya.
1: Lo que haya. Si no, nunca.
0: No, ve a ver a Amalia Hernández. Bueno, el ballet folclórico de Amalia Hernández es una joya de verdad. Pero bueno, oye, a mí el Día de Muertos es lo que me encanta, los colores, los olores, las tradiciones. Fíjate que una vez me invitó Sony, la marca de cámaras y estas cosas, Pátzcuaro.
1: Ajá.
0: Porque ahí en la isla de Pátzcuaro hay un panteón y ahí es donde más se usa el tema de las ofrendas y así.
1: ¿No fue en el que se inspiraron para hacer la de Coco?
0: Creo que sí.
1: Creo que sí.
0: Exactamente.
1: ¿No?
0: Bueno, ya fui yo. No sabes. De verdad, los olores, los sabores, los colores que ves ahí no los ves en ningún otro lado. Está muy cañón.
1: Sí, qué
0: vale
1: padre.
0: Bueno, también es el Día del Bombero en México, homenaje a quienes trabajan contra la lucha del fuego. Todos los bomberos, les mandamos un abrazo. El primer cuerpo de bomberos de México se creó en el puerto de Veracruz. Hay un chiste que te voy a contar en el corte.
1: Si hay algún bombero que nos marque, ¿no?
0: Que hay un bombero que nos marque, sí. 55-51-66-105. Y hoy es cumpleaños de Cadillac. Feliz cumpleaños, Cadillac, que nace un día como hoy, pero de 1902 nace la Cadillac Motor Company. Órale, 124 años tiene de existencia.
1: Uy,
0: nada más. Y hoy celebramos nada más a una gran amiga mía que me ha invitado a sus conciertos y que yo de verdad la admiro. Cumple 31 años, mi querida Dua Lipa.

0: Oye, fíjate que yo fui al concierto de Dua Lipa. Por mi hija. O sea, me invitó Kia. Ajá. Pues tienen como un palco ahí en la digamos como al lado izquierdo del escenario. Uh-huh. En las suites que son de Fórmula 1, ahí tenían uno. Entonces fui, se ve bien, se ve muy bien. Pero me bajé ahí a gritarle a Dua Lipa. ¡Wow!
1: Sí.
0: Me encanta Dua Lipa y tiene un conciertazo. Además, el show es ella. Platica con la gente, habla,
1: canto en español.
0: Canto en español, guapísima, buena onda. Me parece como Harry Styles. Versión mujer.
1: Ándale.
0: O Harry Styles versión hombre de Dua Lipa.
1: Sí.
0: Porque disfruta México, va a comer tacos. O sea, me parece una artista muy, muy completa, muy hermosa,
1: sí,
0: muy hermosa.
1: Sí, es guapísima.
0: Guapísima, me parece.
1: Y su papá también es muy guapo.
0: Estefanía.
1: Ay, todos lo pensaron, pero yo lo dije.
0: No lo ubico, pero ahorita me enseñarás una fotito del señor Dua Lipa. No, la verdad es que Dua Lipa es guapísima y me parece súper buena onda. En los conciertos habla, sube alguien del público. No, es extraordinario el concierto de la Dua Lipa. Pero bueno, ahí está más guapa ella.
1: Ay, a ver, sí, pero pues ¿de dónde salió?
0: Ah, bueno, sí.
1: ¿De dónde salió su guapura?
0: De un espermatozoide del padre. Y un óvulo de la madre. ¿Y la mamá?
1: Ah, aquí están.
0: A ver.
1: Sí.
0: Ah, no, la mamá también. No.
1: ¿Con qué? Pues
0: con esos papás, ¿cómo va a estar fea?
1: Exactamente.
0: Es como mis hijos, pues, ¿cómo iban a estar feos con esos papás que tienen? Mis hijos están guapos, ¿cómo iban a estar feos con esos papás tan guapos que tienen, no?
1: Marce sí es guapa, tú.
0: Ay, cálmate. Oye, bueno, pues tenemos mucha información. Teléfono, anote usted, teléfono en cabina 55-5166-1025. Vamos a hacer una, ¿qué te parece? Una colecta de bolitas de queso en Mérida.
1: ¿Por?
0: Porque voy a ir a Mérida. ¿Cuándo voy a Mérida? El 3, 4, 5. El 5 de septiembre voy a estar en el Salón del Automóvil de Mérida, Yucatán. Espérame tantito, déjame checar.
1: 5 es sábado.
0: ¿Sábado?
1: Ok.
0: Ok, entonces, o sea,
1: ¿En dos semanas?
0: En dos semanas, exactamente. Fíjate, el Salón del Automóvil de Mérida se inaugura el jueves. Uh-huh. Voy a ir a... el señor Peniche ya me consiguió unas tijeras, porque el Salón del Automóvil de Mérida se inaugura el jueves, luego viernes, sábado y domingo. Yo voy hasta el jueves en la inauguración y el sábado estaré transmitiendo desde allá.
1: Okay.
0: Entonces, ¿por qué no hacemos una colecta de bolitas de queso? Los que quieran ir al Autoshow de Mérida, al Salón del Automóvil de Mérida, yo les regalo boletos y ustedes me llevan unas bolitas de queso. ¡Es justo!
1: No cobres.
0: No es cobro, es un trueque, es un intercambio.
1: Y además ni vas a comer.
0: Va a estar padrísimo el Salón del Automóvil de Mérida. Allá estaremos 3, 4 y 5. Vamos a estar allá. Voy a ir a ver a los parientes, a Progreso, a comer al Eladios y al Salón, por supuesto que es lo más importante.
1: Chavocho.
0: Pero no se lo pierdan, el Salón Internacional el Salón del Automóvil de Mérida. Uh-huh. Es 3, 4, 5, 6. 17, allá en Yucatán, en el siglo 21, no se lo pierdan, ahí estaremos echando vacilón con ustedes con mucho, mucho, mucho, mucho gusto. ¿Qué?
1: ¿Qué?
0: No, ay, perdón, es que ya tenemos llamada. A ver, quiero un yucateco que nos hable, por favor. Que nos marque un yucateco, que nos marque un yucateco.
1: Sí, o un bombero. Un yucateco bombero.
0: Saludos desde Mérida. Espero tomarme fotos con ustedes, Edgar Zapata. Sí, Edgar, allá estaremos. A ver, márcanos un yucateco. Es gratis, Mare Niño, es gratis. Marca 55-5166-1025. 55-5166-1025. Marca y hagamos una reunión de yucatecos allá en el Salón del Automóvil de Mérida. ¡Qué fregón! Imagínate encontrarte ahí con que lleguen 100 yucatecos juntos.
1: Imagínate.
0: Sábado, resérvenlo, sábado 3, 4, 5. Sábado 5 de septiembre, no se les olvide, en el siglo 21, ahí nos vamos a ver, vamos a hacer una reunión yucatequesca de todos los yucas unidos jamás serán vencidos. ¿Ya tengo llamadas de algún yucateco? Mae, ¿cómo va a ser que no hablen los yucatecos? Niños, oye, yo tengo la autoridad moral para hablar como yucateco porque soy 75% yucateco.
1: Y yo soy Sopita Lima, también puedo.
0: Ah, sí, es cierto. ¿Ves? ¿Ya tenemos llamada? Anda, pues, a ver, déjame ponerme el audífono que le llaman. Ay, güey, está muy alto el volumen. Ahí está. Hola, hola, pues. Buenos días, ¿cómo les va?
2: Buen día.
0: Ma, ¿cómo estamos?
2: Bien, ¿y tú, coche Ramón?
0: Muy bien, ¿todo bien?
1: Todo bien.
0: Emocionado de ir a Mérida, ¿ya
2: todo
0: lo viste?
2: Todo bien desde Yucatán.
0: Sí, emocionado de ir a Mérida.
2: Ya te queremos ver por acá.
0: Oye, el sábado voy a estar transmitiendo allá de 10 a 12, niño, en el salón de Mérida.
2: Ahí nos vemos.
0: Allá nos vemos. Pues, ¿tú qué coche tienes?
2: Tengo un Mini Cooper y una X3 BMW.
0: ¡Madre, niño, estás pudiente! ¡Qué bárbaro, pudiente! Oye, allá nos vemos. Va a ser un gustazo hacer una reunión yucateca el sábado 5 en Mérida. Todos los yucatecos que nos estén escuchando, los convoco para que vengan al Salón del Automóvil de Mérida. Allí voy a estar transmitiendo el programa de Autos y Más. ¿Te parece, niño?
2: Me parece, niño. Nos vemos ahí el 5, coche Ramón.
0: Está bueno, vaya bien.
2: Gracias.
0: Vaya bien, ahí está.
1: Vaya bien.
0: ¿Ya viste los yucas? Ay, estoy muy emocionado de regresar a mis orígenes yucatercos. Yucatercos hoy. No, maravilloso. Bueno, 55-51-66-105, márquenos, por favor. Estaremos transmitiendo allá desde el Salón del Automóvil de Mérida. Gracias a mi compadre Enrique Peniche Pasos. Ma, ya lo viste. Enrique Peniche fue el que me invitó. Enrique Peniche Pasos. Es otro Peniche de otros Peniches de por allá. Pero él es el presidente de la AMDA de Mérida y nos corrió esta cordial invitación para estar transmitiendo desde allá. Ah, tenemos otra llamada. Buenos días. Bien.
3: Hola, buenos días, José Ramón. Roberto Rosel de Mérida, Yucatán, te habla.
0: ¿Cómo estás, mi querido Roberto, me dijiste?
3: Roberto, afirma.
0: Oye, ¿y a qué te dedicas, Robert?
3: A la construcción, estamos metidos en todo lo que es instalación de granito y mármol.
0: Madre, qué pudiente, qué elegante, allá en Progreso, todas las casas con mármol y todo, las haces tú.
3: Así es, estamos en la torre de Sky, el edificio más alto aquí en Yucatán.
0: Guay, qué elegante, ¿eh? Oye, nos vemos allá en el salón, en el siglo XXI, vamos a estar el sábado 5 transmitiendo para ustedes.
3: Por supuesto, te llevo bolitas de queso.
0: Está bueno, madre, una jaldra, va, ya lo viste. Oye, ¿las tortas de cochinita del Smoking existen o ya no?
3: Ya no, pero cerca de ahí hay uno que quedó en su lugar y están riquísimas.
0: ¿Ah, sí?
3: Es San Fernando.
0: Ah, bueno, lo voy a buscar. ¿Y los panuchos de la Rosita sí existen todavía?
3: Eso sí, en Montejo.
0: En Montejo. Ah, pues ahí voy a pegarle y nos vemos por allá, amigo, el próximo sábado 5, 10 de la mañana. Allá nos vemos.
3: Ahí estaremos.
0: Vaya bien.
3: Igualmente.
0: Adiós. Bueno, ahí está. Yucatecos, unidos, jamás serán vencidos. No, vamos a Mérida, Yucatán. Estoy muy emocionado, porque además el salón va a estar muy bueno. O sea, ya vi el layout y ya vi cómo va a estar todo. Hay están muchas
1: va
0: marcas.
1: Va a estar bueno.
0: Va a estar bueno. Van a echar la casa por la ventana. Vamos a un corte comercial. Regresamos con mucho más de Autos y Más.
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0: de la mañana con 20 minutos. Está en el mejor programa de la radio, que es Autos y Más, el primer concepto automotriz de la radio en el país. Teléfono en cabina 55 51 66 1025. Y llega a estos micrófonos el maestro de maestros de la fresería en México, el señor Turbo Peniche. ¿Cómo está, Turbo Peniche? Buenos días.
1: Bien, bien, buenos días.
0: Contento de escucharte.
1: Contento, contento de que fui a la casa Fiat. Muchas gracias por invitarme.
0: ¿Verdad que estuvo padrísimo?
1: Estuvo muy padre.
0: No, te lo perdiste, sopa.
1: Ay,
0: porque
1: sí.
0: Está, de verdad vale la pena verla. Está ahí al final del parque.
1: Voy a dar una vuelta hoy.
0: Sí.
1: Va.
0: Hay gelato gratis.
1: Uf.
0: Hay pizza gratis. Bueno, no sé, sí. No,
1: ¿sí?
0: Y ahí, sí, sí, sí.
1: Qué rico.
0: De estos helados que te hacen como en florecita.
1: Esos.
0: Okay. Entonces está padrísimo. Pero, ¿qué te trae qué nos traes el día de hoy, mi querido?
1: Hoy os traigo una pelea. Contra Ferrari y Lamborghini.
0: Yo pensé que era Ford contra Ferrari. ¿Ya viste la película de Ford contra Ferrari?
1: Ya, está muy buena.
0: Ah, yo pensé que no, imagíname.
1: No, ya la vi dos veces.
0: No, es una gran película. Sí. Pero a ver. Cuéntanos, ¿por qué es la pelea de Ferrari contra Lamborghini?
1: Contra Lamborghini, están en el ring.
0: ¿Sí sabes el pleito de Ferrari contra Lamborghini?
1: Claro que sí, que Lamborghini quería hacer algo con Ferrari y lo rechazó, y ahí es donde se puso toda la pelea.
0: Ferruccio Lamborghini fabricaba tractores.
1: Ajá, sí.
0: ¿Ok? Y entonces él compraba Ferraris para su uso personal, porque tenía mucha lana. Y entonces fue un día y le dijo a Enzo Ferrari: ¡Ma, qué cosa! Yo quiero cambiar aquí la cosa. Y Enzo le dijo: ¡No, ni madres! En italiano, ¿no? ¡Ni madres!
2: Pero
0: y
2: así con ese tono.
0: ¡No, ni madres! Aquí no se cambia nada. Y entonces dijo: ¡No! Entonces yo voy a hacer mis coches. Y entonces ahí empezó a hacer coches. Ferruccio, sí, sí. Lamborghini. Pero bueno, ya están Lamborghini y Ferrari en el ring.
1: En la esquina azul tenemos a Ferruccio Lamborghini y en la esquina roja tenemos a Enzo Ferrari.
0: Ok.
1: Empezamos con el round one.
0: Ok.
2: A ver.
0: Round one.
1: Historia. Justo lo que estabas diciendo, Ferrari, antes Enzo Ferrari ya hacía carreras de una y empezó a fabricar coches en 1947.
0: Ok.

0: por mi opinión, es que por los balls de Lamborghini, me parece que Ferruccio Lamborghini gana por haberse animado.
1: ¿En historia?
0: En historia.
1: No, yo me quedo con Enzo.
0: ¿Sí?
1: Sí.
2: Mira, si yo digo que sí, Lamborghini gana esta ronda. Sí.
0: Pues es que, sí, a ver, fue y dijo, se le puso al tú por tú al mero, mero, mero one and only y le dijo, no, yo te voy a fregar. Y se, bueno, no se lo fregó, pero hoy hace buenos coches Lamborghini.
1: Sí, sí, claro. ¿No?
2: Sí. Entonces tenemos en la ronda 2, diseño.
0: Va ganando Lamborghini ahorita.
2: Ajá. Va ganando Lamborghini.
0: Ok.
2: Tenemos en diseño, tenemos a Ferrari, que sabemos que hace todo fino y elegante, y después tenemos a Lamborghini, que hace coches extravagantes y como fuertes.
0: Mucho más arriesgado, digamos.
2: Mucho más arriesgado también. O sea, Lamborghini llega a tener el Diablo, Murciélago y Aventador.
0: Aventador.
2: Aventador. Aventador.
0: ¿Y sabes por qué Aventador? ¿Por qué los coches de Lamborghini tienen esos nombres?
2: ¿Por qué? Por los toros.
0: Por los toros de Lidia, sí. Famosos, los mejores toros de Lidia que han toreado en las plazas del mundo, que ya se acabó, entonces ya no sé dónde van a sacar nombres, les ponen el nombre así, Aventador y Gallardo, etcétera, etcétera.
2: Sí, sí, sí. Y ya Ferrari tiene como la Ferrari, F40, F50 y Enzo. Entonces ya de diseño, ¿quién gana?
0: Yo digo que Ferrari 100%.
1: Ferrari también.
2: Yo también digo Ferrari.
0: Sí, 100%. Sí, entonces, porque el Lamborghini está padre, pero sí, de pronto pueden ser hasta medio...
1: Too much.
2: Ok, van 1-1. Y en la ronda 3 ya tenemos sonido.
0: Ok.
2: Aquí les voy a poner a adivinar cuál es Ferrari y cuál es Lamborghini.
0: Ok.
2: Ok, empezamos...
0: A ver, vamos a hacer que alguien del público nos marque y adivine.
1: Ándale.
0: 55-5166-1025. La primera persona que nos marque y adivine cuál es cuál, le damos unos boletos para el cine, ¿va?
2: Me parece muy bien.
0: Entonces, espérate, no los pongas. No los pongas todavía. Llamadas, Raúl Malagón, por favor. 55-5166-1025. A ver, adivinen cuál es un Ferrari y cuál es un Lamborghini. Y el que gane, le damos boletos para el cine, para que vivan la cartelera de Cinépolis. ¿Te parece? Okay,
2: van a sonar dos.
0: Pues sí, claro.
2: Uno va a ser Ferrari y uno va a ser Lamborghini.
0: Es correcto. Pero esperemos todavía. Aspeta, aspeta, niño, aspeta. Aspeta se espera en italiano. Sí, porque tú, como no hablas muy bien el italiano, te tengo que traducir. Aspeta, aspeta.
2: Aspeta, ragazzo. Eso me acuerdo.
0: Del 580.
2: 580.
0: Topolino. Siempre que hables italiano, pum, haz la, así la manita para arriba y te sale la.
1: Como el, ¿okay? Como el emoji que está en. Hay un emoji con una manita así.
0: ¿En serio?
1: Claro.
0: ¿De italiano? No lo he visto. Sí. Bueno, a ver, vamos a ver. Ya tenemos a nuestro primer participante. Buenos días, ¿quién habla?
3: Hola, buenos días, Edgar.
0: ¿Cómo estás, Edgarito? ¿A qué te dedicas?
3: Bien, bien, disfrutando de los últimos días de vacaciones, soy profesor.
0: ¡Anda! Echando la tiricia. ¿Y de qué das clase?
3: De primaria.
0: ¡Anda! Pues, no, pues si te necesitas mucha paciencia para aguantar tanto escuincle, ¿no?
3: No, demasiada.
0: Bueno, ahí te va. Si atinas a cuál es cuál, te vamos a dar un regalo para que vayas al cine antes de que vayas a... Para que vayas a ver la Odisea antes de regresar con los escuincles, ¿va?
3: Vale.
0: Listo, venga. Entonces, el primero es... este. Pégalo, pégalo. Súbele, súbele.
2: ¿Se está escuchando?
0: No.
1: No.
2: A ver, espera.
0: Tú lo estás escuchando. Ya se puso nervioso.
1: Súbele.
2: Mira, sí se tiene que escuchar.
0: No, pero súbele el volumen.
2: Está al máximo. A ver, espera.
1: ¿Qué está pasando? Problemas técnicos.
0: Apaga el Bluetooth.
2: Vamos a hacer esto.
0: ¿Qué?
2: A ver.
0: Sí lo va a lograr. Se logra. Ándale, este programa es carísimo, güey. Cada minuto cuesta, es lo más caro que hay en MBS.
2: Se logra. Será.
0: Más caro este programa que el de Jordi Rosado, por vida de Dios. Estás perdiendo aquí muchísimo dinero, Dios.
3: Oye, José Ra,
0: ¿qué pachucas?
3: En lo que logra, yo tengo una propuesta para un nombre de auto de Lamborghini.
0: Una propuesta indecorosa. A ver, échala.
3: Sí, estamos de acuerdo que decías que es por los toros que han triunfado.
2: Listo,
3: imagínate un Lamborghini con el nombre de Pajarito.
2: ¡Ándale! Imagínate.
0: Imagínate un Lamborghini Pajarito.
1: Pajarito.
0: Pajarito fue un toro que en la Plaza de Toros México se brincó, tenía tal brío y tal fuerza que se brincó hasta el primer tendido y a las barreras. Y no sé si murió alguien, pero lo tuvieron que matar ahí de un balazo la policía, porque sí, sí estuvo muy cañón. Imagínate, ¿tú te comprarías un Lamborghini que fuera el Pajarito?
2: Sí, me lo compraría.
0: A ver, venga el primer sonido.

0: Ferrari.
1: ¿El primero es Ferrari?
0: Sí.
2: A ver, pero ¿no oíste el segundo, profesor? O sea, imagínate así a tus alumnos, güey.
1: Sí, sí, escucho el segundo. Estuvieron los dos.
2: A ver, otra vez.
1: A ver, ahí te van los dos otra vez. Uno. Y dos.
2: Ah, ok. ¿Cuál es el primero, cuál es el segundo?
0: El primero es el Lambo y el segundo es el Ferrari.
1: El primero es el Ferrari y el segundo es el Lambo.
2: Ah, a ver, ponlo aquí otra vez. Es que ahí te va otra vez, ¿eh?

0: Y los dos son dos B12, ¿eh?
1: Sí, sí, los dos son B12.
0: Mira, es muy fácil. El más agudo es el Ferrari, ¿no?
1: Sí.
0: Entonces, no, sí le atinó. Lo que pasa
1: sí,
0: es que como se repitieron
1: al principio y ya después se te fue un poquito, pero le atinaste.
0: Ya tienes tus boletos, profe.
2: Hecho, muchas gracias.
0: Te mandamos saludos al pajarito.
2: Abrazo.
1: Bye. Un abrazo.
0: No, pues sí. Es que el sonido de Ferrari siempre es un poco más agudo, es más, sí, más chillón, más sí, gritón, sí, sí, más, ¿no? Y el otro güey es, o sea, como mostrando más power, ¿no?
1: Sí, después tenemos el round 4. Okay. Coches icónicos.
0: Ok. Ah, pues no. No, bueno, ahí sí. Ferrari se la sí lleva. Pues
1: Ferrari tiene al F40, F50,
0: y tiene 50
1: Enzo,
0: años más
1: la
0: de historia,
1: Ferrari,
0: o 70 años
1: Testa
0: más
1: Rosa
0: de historia.
1: Y ya la Morini tiene revuelto, Countach, Murcielago, Miura.
0: Bueno, el sí, Miura es un yo creo que el verdadero ícono de Lamborghini es el Miura. De hecho, hicieron un remake hace poco del Miura, ¿no? Algo así por el estilo.
3: No sé.
0: Según yo, hicieron un concepto remake de Miura, pero bueno, sí es como el más icónico, pero no. Ahí sí Ferrari tiene
1: sí
0: todas las.
1: Sí, yo también digo Ferrari. ¿Tú, Supita?
3: También, Ferrari.
1: Sí, Ferrari. Ok, van 2-1, favor Ferrari.
0: Sí.
1: Después en el round 5 es precio y exclusividad.
3: Ferrari.
0: Ya, pues sí.
1: A ver, pero exclusividad es Ferrari, pero si hacemos sí exclusividad visual, yo digo que sí gana Lamborghini, ¿no?
0: ¿Qué es exclusividad visual?
1: O sea, más como de ver, ¿no? O sea, a ver, ¿cómo te suena exclusividad visual?
0: No, pero ya hablamos de diseño, o sea...
1: Eso sí.
0: No, a mí me parece que definitivamente en cuanto a esta parte, Ferrari lleva todas las
1: sí, ganas. Sí, Ferrari
0: a ver,
1: tiene
0: es una marca. Finalmente, Lamborghini nace por Ferrari. Ferrari ya era, no necesitaba Lamborghini enfrente. Lo que pasa es que se enojó Ferruccio, pero ya era Ferrari. Y va a seguir sí siendo Ferrari y será Ferrari toda la vida, ¿no?
1: Sí, ahorita que estamos hablando de precio, ¿viste cuánto se vendió el Ferrari Luce?
0: No.
1: $40 millones.
0: ¿El Luce el horroroso? ¿El que Luce regacho?
1: Sí, pero hay una razón. Hay una razón por qué.
0: Claro, pues porque
1: todo
0: lo donaron.
1: Se iba a donar y pues sí.
0: Ah,
1: pero
0: pues eso de buena onda lo pagó alguien.
1: Yo hubiera preferido donar el dinero yo y no comprarme Luce.
0: Mejor regalo la lana, mamá. Pero no, pero es con el tema de impuestos siempre es mejor una donación. Pero pero sí, el Ferrari Luce es la cosa más espantosa.
1: Sí, no me gusta nada.
0: Pues no sé.
1: Sí, es bien feo.
0: Yo no creo que tenga mucho futuro ese Ferrari.
3: No, yo tampoco, ¿no?
1: Yo
3: creo.
1: Yo tampoco.
0: Luce feo. Muy bien, ¿ya fue el último round?
1: Ahora ya está, ya no hay rounds, pero ahora es otra parte padre.
0: A ver.
1: Puse como coches de cada década y como que con el mismo poco de diseño y tú tienes que decir si prefieres el coche de Ferrari o el coche de Lamborghini.
0: Correcto.
1: ¿Ok? Entonces tenemos el F40 versus el Countach.
0: No, pues F40.
1: Sí, 250 GTO, Miura. Versus Miura.
0: Puede ser Miura.
1: Ok.
0: ¿No?
1: La Ferrari versus Aventador.
0: No, la Ferrari.
1: Y SF90 versus Revuelto.
0: Oye, a mí me chocaron en un Aventador. Ahorita te lo cuento en el corte. Me chocaron en un Aventador en
1: okay
0: una pista.
1: SF90 contra Revuelto.
0: No, Ferrari.
1: ¿Ferrari?
0: Sí.
1: ¿Y cuál te llevas? De todos esos, ¿cuál te llevas?
0: Ninguno.
1: ¿Ninguno?
0: No.
1: Así que te están regalando uno.
3: El Luce, dice.
0: No, un Porsche 911.
1: ¿No te llevas un F40?
0: No.
1: ¿No? ¿Un LaFerrari?
0: No. No me gustan.
1: ¿Un Aventador?
0: ¿No? Menos.
3: Anda muy exquisito.
0: No me gustan. O sea, no me hago con un coche así en mi garage. Ni tengo dónde guardarlo, pero además no.
3: Pero te lo van a regalar.
0: No, que me regalen un Macan.
3: No hay
0: GTS
3: opción de Macan.
0: Turbo. Bueno, los vendo y me compro tres Porsches. ¿No?
3: Eso sí. No puedes vender un Ferrari.
0: No me gusta. No me iría yo con un Ferrari o con un Lamborghini en la vida. Con un Lamborghini menos porque me parece más acá de. Ya sabes. Pero pero con un Ferrari no me hallo. Siento.
1: ¿No?
0: No.
1: Bueno, ahora sí, la pregunta es: ¿quién representa mejor a Italia? Basado en los puntos, yo digo que Ferrari.
3: No, pues
0: Ferrari. ¿Nunca?
3: Sí.
0: ¿No has ido nunca al Museo de Ferrari?
1: No.
0: Tengo una tarea.
1: ¿Aquí en México?
0: No, en México.
1: En Italia,
0: en sí. Módena.
1: Sí lo he visto, sí me ha parecido a veces.
0: No manches, no. Qué joya. Está la casa de Enzo Ferrari, está la fábrica, que a esa sí no te van a dejar entrar. A mí sí me dejaron, pero bueno, te doy una credencial de aquí, a lo mejor te dejan entrar.
1: Va.
0: Y está el Museo de Ferrari, y está la pista. No, ese es un... Y hay afuera de la pista, hay un restaurancito de Doña Pelos, no sé cómo se llama, pero una señora que vende pasta, así la pasta, y ves ahí a Schumacher comiendo pasta.
3: Qué
0: ¿no?
3: rico.
0: 14 euros, un ragú, no sé qué, que era el favorito de Schumacher, 14 euros, o sea, un restaurante muy sencillo donde come la gente de la planta.
1: Uf.
0: Que adentro hay comedor. Yo ya entré a la planta de Ferrari. Te lo cuento la próxima ocasión. Turbo Peniche, ¿cómo va tu Instagram?
1: Va muy bien, creo que ya tengo 1390.
0: A ver, 10 personas que sigan @ Turbo Peniche en Instagram, por favor. Si son tan amables, se les solicita su presencia en Instagram, @Turbo Peniche, síganlo, porque siempre... No, mira, 1395. 5 personas, 94. ¿Qué pasó? Ya te dejó de seguir uno. Si lo hizo muy bien, Turbo Peniche.
1: Sí.
0: Síganlo. Necesitamos 5 personas que sigan @ Turbo Peniche. Te veo la próxima semana.
1: Nos vemos.
0: Vamos a Mérida. Vamos al salón de Mérida.
1: Va.
0: Órale, ya vas. Vamos a un corte comercial. Regresamos con más.
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0: Bueno, señoras, señores, ya estamos de regreso. Hoy, entre los que le hagan una pregunta a Richard, tendremos dos pases dobles para This Is Michael, para el cine o para Lucero. Pero tienen que hacer una pregunta interesante, inteligente, concisa y conceso de su coche. Algo le pasa a mi coche, así es que a marcar en este momento 55-5166-1025 en agradecimiento. Pase doble para Lucero, para This Is Michael o para Que Vivan la Magia de Cinépolis, solamente por ayudarnos a mejorar y hacer este programa. Mi querido Richard, ¿cómo estás?
1: Hola, mi querido coche Ramón. Bien, muy bien. Sopita Lima.
0: ¿Cómo va la mecánica? Te veo muy limpias las manos. Yo no te veo manos de mecánico.
1: Ay, no hubieras dicho eso porque ya sé lo que me van a decir allá. Los amigos, ya sabes que tengo... Tiran. Sí, sí meto las manos.
0: ¿Sí metes las manos?
1: Sí, meto las manos, de verdad, prometo que sí. Y sí me llevo mis buenos fregadazos, pero sí trato de...
2: Mándale foto.
1: La parte de que antes... te voy a mandar una foto, vas a ver, de que sí trabajo.
0: No, te lo creo.
1: Hasta me desconoce cuando ando en la calle.
0: Oye, la parte de seguridad debe ser un tema importante en un taller mecánico, ¿no?
1: Sí, efectivamente. Tenemos, usar guantes. No puedo trabajar con guantes cuando...
0: Es un trabajo fino.
1: Exactamente, el tornillito y todo eso, no puedo. Pero ya que el motor está caliente, guantes.
0: Siempre. Sí.
1: Pero no podemos, no es cómodo, ¿no?
0: Uh-huh. Ahora sí, que... el tacto fino es importante. Oye, ya tenemos llamadas. Hola, hola, buenos días. ¿Quién habla?
3: Sí.
0: Hola, ¿quién habla?
3: Hola, soy Lisbeth Castañeda.
0: ¿Cómo estás, Lisbeth? ¿Qué coche manejas?
3: Bien, gracias. Ando en una Stepway Renault.
0: Un Renault Stepway. Y cuéntame, ¿qué le falla, qué le duele?
3: Pues más que eso, fíjate que estoy con la preocupación de que ya va en los más de 95,000 kilómetros y quiero saber si es conveniente cambiar de auto para empezar a prevenir algunas fallas.
0: Pues, no sé, a ver, yo creo que si le has dado servicio de mantenimiento, los coches ya hoy duran 300,000 kilómetros, o sea, realmente no tienes tema. ¿Sí le has hecho su servicio de mantenimiento bien?
3: Sí, los lleva a su servicio.
0: ¿Tú qué opinas, Richard?
1: Pues todavía tiene una buena larga vida ese auto. Lo principal, tu banda de distribución en ese motor y el aceite, es la vida de tu motor. Si le estás haciendo... su cambio de aceite multigrado cada 5,000 kilómetros, vas bien. Cada 10,000 kilómetros sí es sintético. Tienes motor para, como dice Coche Ramón, 300,000 kilómetros sin problema. Y si lo estás cuidando, sigue con él.
0: Oye, a ver, pero lo que sí es muy importante en esos coches es la banda dentada de distribución.
1: Totalmente.
0: Pregunta en la agencia, en el último servicio, si ya se la cambiaron. Exacto. Y si no, esa sí cámbiala, porque de un día al otro te da lata y ya bailó verte las calmadas, ¿eh?
1: Así es.
3: Ok, muy bien, pues muchas gracias por el dato. Voy a hacerlo, justo ya le va a tocar el servicio y pues me voy a fijar en todo eso.
0: Sí, pregunta, la banda dentada de distribución, si esa no la han cambiado, que la cambien, te va a costar una lanita, pero...
1: Pero cuesta más, pero si se rompe.
0: Sí, le garantiza otros 100,000 kilómetros a tu coche sin tema, ¿va?
1: Sin tema, exactamente. Es diferente el kilometraje con el que se cambia entre marca y marca. Por ejemplo, el Clio se cambiaba cada 60,000 kilómetros. Esta creo que es un poquito más prolongado el cambio.
0: Oye,
1: pero sí, chécalo.
0: ¿Para qué quieres boletos, querida?
3: Para Lucero, por favor.
0: Ay, cuéntame, las pecas de la espalda son tuyos. Cuéntame a mí las pecas de la espalda.
3: Muchas gracias.
0: Te mandamos un abrazo.
3: Igualmente para ustedes.
0: Gracias. Bueno, tenemos otra llamadita. Buenos días, ¿quién habla?
4: Buenos días, mi nombre es Andrés Valdés. Muchas gracias por aceptar mi llamada. La pregunta es para el mecánico. Con todo respeto, tengo un Renault Fluence 2017.
0: Ajá.
4: Ya le cambié dos veces el clutch, pero se puso durísimo y en una supuestamente me arreglaron la bomba del clutch, que porque supuestamente, según el mecánico, bueno, dos mecánicos, no la hay, no la encuentran. Entonces quiero saber por qué me están viendo la cara de... ¿What?
0: No, de güey. No sé.
1: De turista.
4: Sí, claro.
1: Pues mira, ¿qué clutch le están poniendo? ¿Le están poniendo una buena marca? Desde ahí. ¿Es Luke?
4: Ajá.
1: Ok, está bien, vamos bien. Tú estás llevando la refacción, te enseñan fotos.
4: Yo estoy ahí.
1: Ok, perfecto. Bueno. Entonces, por ejemplo, es autoajustable ese clutch. Ya es hidráulico el pedal. Busca esa bomba original. Tiene que ser original. Porque si es china, sí te va a estar fallando, pero rápido. Y no vas a sentir un cambio alguno. Y debería estar suave. Si el diafragma es nuevo, no debes de tener problema. Entonces, cámbiate las el cilindro esclavo y la bomba del pedal para que se suavice el clutch.
0: Pero que sea original.
1: Sí, de preferencia original, ¿eh?
4: Ok.
1: Totalmente original, porque en Renault no tenemos una marca que sustituya a la original. Entonces vas a encontrar muchas cosas chinas.
4: Ok.
1: Sí, vete por la original, un poquito más caro, pero seguro.
0: Y tú la vas y la compras en la agencia, ¿no?
1: Sí, sí, puedes ir a la agencia y la compras, pide las dos, cilindro esclavo y la bomba del pedal, y listo.
4: Ok, te agradezco mucho, muchas gracias.
0: Gracias.
4: Este programa, felicidades.
0: Gracias. ¿Quieres unos boleticos para algo o no? O nomás es de
4: si tienes para el cine, para ver la odisea, te lo agradecería mucho.
0: Ya son tuyos, compa, te mando un abrazo.
4: Igualmente, bendiciones, excelente programa.
0: Igualmente para ti. Tenemos otra llamadita. Anda, eres bien taquillero, mano. Oye, ¿no has dado tu WhatsApp? A ver, anoten el WhatsApp de el maestre, del maestre, por del favor, maestre. Del maestre.
1: 55-14-81-11-00.
0: 55-14-81-11-00. Anote usted. 55-14-81-11-00. A ver, tenemos otra pregunta. Hola, buenos días, ¿quién habla?
2: Hola, buenos días, José Ra.
0: Hola.
2: Maestre en Sopita de Lima, gusto en saludarme.
0: Dime, ¿cuál es tu pregunta, querido?
2: Mira, mi nombre es Juan Carlos García, tengo un Sentra 2014. Uh-huh. El carro automático está en perfecto estado, sin embargo, recientemente lo he hecho andar en la mañana, lo caliento 2-3 minutos, y cuando empiezo a avanzar y forzo un poco la caja, como que tiembla, como que vibra. Cuando ya está caliente el coche ya no pasa nada, no tiene ninguna falla. Un mecánico me dijo que compre el repuesto de la caja automática, pero en la agencia directamente. ¿Qué tan cierto es esto? ¿Sí vale la pena? Porque vale, creo que 4,500 pesos.
1: Ese repuesto se refiere, me imagino, a los filtros, ¿no? El filtro y... ¿Es CVT tu caja?
2: Es CVT, sí.
1: Híjole, si está temblando casi... ¿Qué kilometraje tienes?
2: 140,000 kilómetros.
1: Casi te aseguro que ya es daño en tu transmisión.
0: Ay, pero oye, se la dejaste ir sin...
1: Sí, perdón, pero si
0: filtros,
1: ojalá estés sentado.
0: Sin filtros, güey.
1: Pero para no engañarnos. Sí, mira, hazle la financia, el cambio de aceite y el filtro.
2: Sí.
1: Ese nada más lleva un filtro, ese CVT. Y el aceite, cómpralo original, por favor, también en la agencia. Y okay, cámbiaselo. Y debe de mejorar, si no, casi te aseguro que si sí hay un daño en tu CVT.
0: Oy.
1: Tristemente.
0: Y eso sí es un madrazo, ¿no? Sí. Ve corriendo ahorita a cambiárselo, compa.
1: Sí, sí, sí. Se tenía que haber cambiado ese aceite a los 60,000. Cada 60,000 debes de cambiar el aceite de una CVT.
2: Ok. No, pues.
0: Bueno, ¿te quieres unos boletos para algo? Perdón.
2: Sí, ya, por lo menos para alegrarme la tarde, porque
1: Digo, es que para también que no vayas gastando en varias cosas, que tengan que ahora es el motor, que ahora es el soporte, que ahora es el amortiguador, cuando realmente es eso. Ok, si puedes, okay, métanle el escáner primero también, a ver si hay algún código de avería.
2: Ah, ok, perfecto.
0: Bueno, pues te regalo unos pases para que vayas a ver a This is Michael, un homenaje al rey del pop, el 18 de septiembre a las 9 de la noche en la Arena Ciudad de México. ¿Te late?
2: ¿Sí, no tienes de Lucero?
0: Ya no tengo de Lucero. Más adelante voy a tener, pero ya ahorita ya se gastaron.
2: ¿O para el cine?
0: Para el cine son tuyos.
2: Perfecto.
0: Gracias, amigo. Gracias. Bueno, tenemos audios de WhatsApp. Mira qué taquillero es este.
5: Anda. Claro.
0: El maestro.
5: Obviamente.
0: Así es, el maestro.
1: El maestro.
0: El maestro. El maestro. El maestro.
1: Sí, sí me dicen maestro, Mike.
0: Mike, ¿no? Michael. Oye, hay una expo que vamos luego de Inapace Automecánica, ¿no? Que gritas Mike y voltea media expo. ¿Qué pasó, Mike?
1: Sí, voltea todo. Todos. Sí, sí, efectivamente.
0: ¿No? Sí. Entonces, Mike, a ver, vamos, un audio para el Mike.
6: Hola, ¿qué tal? Soy Arturo y, bueno, quiero saber si me pueden orientar. ¿Cómo distinguir cuando realmente le hacen el servicio, el cambio de bujías y todo esto a mi auto? Porque pues es de pronto muy mencionado que lo llevamos a servicio y regresa exactamente igual, o cómo podemos notar esa diferencia, cómo podemos saber si en verdad le cambiaron bujías y todo lo que necesita, si no tenemos la herramienta o no estamos ahí presentes para saber que lo están haciendo.
1: Ok, para empezar te puedes basar en el rendimiento de el kilometraje por gasolina, o sea, que tu carro digas, ah, mira, está muy económico en el gasto, ¿no? Esa es una. El cambio de aceite, aunque no lo crean, hace un poco más silencioso el motor. Lo sientes más finito. Sí se siente una diferencia, más ligero el carro. Por ejemplo, en mi caso, yo tomo fotos de todo el trabajo que hacemos. Okay. Entonces al cliente, ¿sabes qué? Ahí está. No me la piden ya. Los que me conocen no me la piden. Y si me la piden, ahí está. Uh-huh. Papelito habla, foto habla y se quedan tranquilos a final claro. de cuentas. Me gusta trabajar así, ¿no? Pero para darte cuenta tú, debes de sentir que el carro te da más kilómetros por litro, totalmente.
0: Y pide y las fotos, sientes, ¿no?
1: Ajá, o pide las fotos. No pidas tus piezas porque pues, te van a dar las de otro carro. O sea, claro. que vas a decir, ah, gracias, mira, le cambiaron mis bujías.
5: Ajá, y ni vas a saber, ¿no?
1: Y son de bochito cuando dejaste un Audi, ¿no? Ajá. Entonces claro. digo, ah, no, pues gracias, y ya te llevas tus piezas. Mira, ahí está lo que le cambiaron.
0: Y lo que haces con ellas. ¿Ustedes las reciclan? ¿Todas esas piezas las reciclan?
1: No. O sea, digo, las tiramos.
0: Pero a un...
1: Al chatarrero.
0: Ah, ok, correcto.
1: Al que compra el fierro y todo eso.
0: Ok, correcto.
1: Para la cena de fin de baile.
0: ¿Y los aceites?
1: También va un camión.
0: Ajá.
1: Se lleva todo el aceite y ellos se lo dan a los que hacen la pavimentación en las calles.
0: Ok.
1: O sea, se recicla prácticamente.
5: Ok.
0: Tenemos otro audio, llamada, ¿qué tenemos? Llamadita. La última, nos vamos. ¿Quién habla?
7: Hola, José Ramón. Buenos días, habla Arturo.
0: ¿Qué pasó, Arthur?
7: Oye, una asesoría como consulta y a ver. Mira, tengo una camioneta, una Tom Country, uh-huh. 2008. La okay. compré hace 4 años.
0: Ok.
7: Me la vendieron muy bonita físicamente.
0: Uh-huh.
7: Ya por dentro tuvo fallas. Ya le hice ajuste de caja.
0: Uh-huh.
7: Ya se le cambiaron balatas. Un poquito de sistema eléctrico, la máquina está bien y me ha jalado muy bien y de maravilla. Pero quiero saber, el mecánico me puede decir, ¿esa camioneta sí aguantará un viaje de aquí a Aguascalientes, que son 700 kilómetros?
1: Pues mira, esa Town & Country es importada, me imagino, ¿no?
7: Sí,
1: es legalizada. Así es. ¿Y qué motor traes? ¿El 3.6?
7: No, 4.0.
1: Ah, entonces ya. Era mejor el motor que sacaron anteriormente. Son Ajá. buenas máquinas, hasta eso es de lo poco que a mí me gusta que son buenas.
0: Uh-huh.
1: Pero eso en albur, que te aguantes los 700 kilómetros. O sea, ¿por qué? Que tus mangueras estén bien, que tu banda esté bien. ¿Tú sabes uh-huh. qué servicio le has dado? Bueno, sabes que el motor no avienta humo, chécale la compresión. Uh-huh.
0: Yo, perdón que los interrumpa, yo no me la jugaba. ¿Vas a ir con la familia?
7: Pues sí, es un gusto que me quiero dar, nada más por disfrutar. Realmente.
1: Sí, claro.
0: No, mejor date un gusto y vete en una DO, güey. O vete en avión. Es que
7: me voy en Netflix.
0: Es que sabes que te va a salir. O sea, si algo te falla, en la ciudad como sea,
1: claro,
0: pero ya estás
1: en 400
0: kilómetros y págate una grúa y regrésate en grúa y etcétera, no está fácil. Yo claro, no me la llevo.
1: Sí, es un albur, totalmente.
0: Yo no me la jugaba, amigo.
1: A menos okay. que sepas todo el historial de tu camioneta.
0: Sí, no, no te la juegues, te van a salir pelos en la mano.
1: Si sabes todo el historial de tu camioneta, pues sí. ya sabes más el gaste que tiene, el gasto, el desgaste.
7: Sí, claro.
0: Bueno, ¿no? Vamos con la última. Gracias, hola, amigo, bye. Te mandamos un abrazo. La última y nos vamos. Hola, ¿quién habla?
8: Hola, buen día.
0: Buen día.
1: ¿Qué tal?
8: Habla Aarón Pastor, soy su fan número 2. ¿Cómo están?
0: Eso, Aarón. ¿Cómo estás, Aarón Pastor? Hoy se me antojaron.
8: Creo que ya me conocen.
0: Me antojaron.
8: Bueno, igual y como son muy famosos, tú y Sopita, pues a lo mejor ya se les olvidó.
0: Pero no, güey, somos ya, o sea.
8: Del cuadro de Fórmula 1 que alguna vez.
5: Claro que nos acordamos, por supuesto.
0: Ya no, porque ya somos muy pipiriflies. Pero bueno, venga tú, ándale, señor Pastor. Invítame unos tacos y dime tu pregunta.
8: Ah, bueno, qué bueno que dices eso. Yo sé a qué tacos vas ahí por Las Águilas. Te voy a hacer otra recomendación que se llama Las Brasas. Está en Centenario.
0: Okay.
8: No hablo para eso, pero ya que mencionaste lo de
0: los. No, tacos, porque en los otros que voy yo me rompen los vidrios. En los que voy yo, ahí en el Tizoncito me rompen los vidrios. La última vez me robaron una computadora ahí, entonces mejor
8: sí,
0: no voy.
8: Sí, ya sé, y lo vi, me dio un poquito de pues me sentí mal porque pues yo de repente voy a esa zona. Pero te recomiendo Las Brasas en Avenida Centenario.
0: Ok.
8: Muy ricos, muy ricos. Ahí van todos los beisbolistas de la Liga Maya.
0: Vientos. Vamos con tu pregunta porque ya.
8: Más que preguntas, pues tengo un Jetta clásico que no me falla nada.
1: Son
8: y también una Mercury Mariner. por una CRB 219, que yo considero es la mamá de los autos. Entonces, pues ahí si tienen alguna recomendación, un mecánico me había mencionado que estos motores que están sacando 1.5 turbo, hay que tener cuidado en los inyectores, en lavarlos, y bueno, pues ahí si tienen una recomendación para la CRB, no tiene ningún detalle, y estoy fascinado con ella por el consumo de gasolina, comparado con la Marinetera V6, pues claro. Ahora con la CRB, pues nada que ver.
0: Tengo que ir a un corte, respuesta.
1: Rápidamente, sí, utiliza la gasolina, la mejor, la roja, y que los laven con cuidado, con la presión que debe de llevar, para que no los dañen, y lo que más se daña en esa camioneta es la bomba secundaria de inyección, para que también tengan ahí cuidado con esa bomba.
8: O sea, cuando se daña hay que cambiarla, ¿no?
1: Sí, de hecho, pues ya el carro no te va a responder nada.
0: Sí, esperemos que no, pero que la limpien con cuidado. Te mando un abrazo, muchísimas gracias. Tu WhatsApp rápidamente, Mike.
1: 55-1481-1100.
0: 55-1481-1100, lo apuntó. Si usted tiene cualquier duda, no cobras por las asesorías.
1: Así es,
0: 55-1481-1100. 55-1481-1100.
1: Es correcto.
0: Gracias, May.
1: Muchas gracias a ti.
0: Nos vemos la próxima semana. Ramón,
5: Sopita. Gracias.
1: Hasta luego.
0: Volvemos. Bye.
9: Que Dios bendiga la música.
10: Muchos pensaron que Billie Eilish
11: cantaba bajito porque no podía cantar fuerte
10: y terminaron sin darse cuenta que estaba cambiando el pop moderno. Claro, antes ya existían artistas con voces suaves e íntimas, pero Billie Eilish hizo algo distinto. Convirtió el susurro en fenómeno mundial. Mientras todos competían por gritar más, ella cantaba como si te estuviera confesando algo al oído. Respiraciones, silencios. Lo que antes parecía debilidad, Billie lo convirtió en identidad. Ella no inventó el whisper pop, pero sí hizo que el mundo entero aprendiera a escucharlo. Porque sí hay artistas que llenan estadios gritando y otros que te destruyen susurrando. Que Dios bendiga la música. José Ra y Sopita de Lima, un fuerte abrazo. Esta fue mi cápsula. Que Dios bendiga la música, que Dios los bendiga a ustedes. Síganme en mis redes sociales. Soy Paulo Ibarra, estoy como Paulo Ibarra G. Sigan en Autos y Más.
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1: Ya estamos de regreso. Esto es Autos y Más. Todavía tenemos muchas historias por compartir. Regresamos.

0: 11 de la mañana con 6 minutos, 11 con 6. Gracias por estar aquí, gracias por acompañarnos. Y nos vamos a, oye, chismecito.
1: A ver.
0: Que si Max se iba, que si no sé qué, que si no, ya firmó hasta el 2030.
1: Ahí está.
0: Y le preguntaron, oye, ¿y tu contrato tiene alguna cláusula de salida?
1: Ajá.
0: Un periodista chimiscolero.
1: Ajá.
0: Y dijo, güey, no te voy a hacer.
1: Pues así por le contestó. Supuesto que no, pero a ver, todos deben
0: tener
1: de
0: una cláusula de salida.
1: Claro.
0: Obvio.
1: ¿Qué pasó con Checo?
0: Pues sí. Bueno, a Checo lo sacaron, pero.
1: Pero lo sacaron, pero.
0: Ah, con su lanota.
1: Con su lanota.
0: Ah, no, bueno, claro.
1: Porque deben le cortaron el contrato antes de tiempo.
0: Súper amarrado debe estar.
1: Exactamente.
0: ¿No? Pues Max hasta el 2030.
1: Qué buena noticia, la verdad es que eso pues obviamente termina con los rumores que veníamos platicando anteriormente de que se le veía muy platicador con Toto Wolff, después que no, que con McLaren.
0: Lo vimos
1: que no
0: en Miami, Toto y él platicando amenamente, ¿te acuerdas?
1: Ajá. Y no dudo que haya tenido pláticas, sí.
0: Seguro.
1: Pero bueno, al final el acuerdo llegó con Red Bull y qué bueno.
0: Sí.
1: ¿No?
0: Oye, esta semana traje a prueba Captiva, ya habíamos comentado acerca de ella, pero la verdad es que me sorprendió para bien, una camioneta de origen chino, sí, pero muy bien lograda con el badge de Chevrolet, muy bien lograda.
1: Muy bonita, ¿no?
0: Y me pasó algo muy chistoso.
1: Ajá.
0: La tomé, tú sabes que esta semana anduve medio güey, más que otras, ajá, más que otras, ¿no? Pero la tomé y pensé que era eléctrica, ¿no?
1: Ajá.
0: Y lo anduve usando y de regreso a mi casa en el segundo día o algo así para subir por San Jerónimo, aceleré, ajá, más y hoy dije, ay, se prendió el motor, un motor de gasolina. ¿Quién me puso un motor de gasolina?
1: Ajá.
0: Pues es que es plug-in hybrid.
1: Exactamente.
0: Tiene una muy buena autonomía, debe tener como 70 o 80 kilómetros de autonomía eléctrica, pero muy bien en cuanto a sensación de manejo, en cuanto a acabados, en cuanto a insonorización, porque ese es el miedo que le tenemos luego a los chinos.
1: Uh-huh.
0: Y no, la verdad es que una muy buena puesta a punto, una respuesta suave, silenciosa,
1: uh-huh,
0: se mueve bien, anda duro, o sea, el empuje del motor eléctrico le va muy bien. Trae motor 1.5 litros a gasolina naturalmente aspirado, que no es, o sea, el motor que digas, voy a andar hecho madres con esto. No, es un motorcito cumplidor, pero ya con el apoyo eléctrico de 150 kilobytes, ya le da una sensación de manejo mucho mejor. Tiene 201 caballos de poder, con 229 libras-pie de torque, 1075 kilómetros de autonomía, garantía de 8 años, una pantalla táctil de 15 pulgadas, rines de aluminio de 18, o sea, muy completa en cuanto a nivel de equipamiento, en cuanto a belleza, muy bella ella, muy
1: sí,
0: bella.
1: Sí.
0: El interior padre, cargador inalámbrico, buen sistema de sonido, buena insonorización. O sea, muy bien lograda, de verdad, bien, bien, bien,
1: oye,
0: bien lograda.
1: ¿Tiene OnStar?
0: No vi.
1: Ah, bueno, pues ahí le echas ojo. DVD, ¿no? Yo creo.
0: No sé. Es que no todos los coches que traen de China tienen OnStar, no lo sé. Te lo checo para lunes, ¿no? Pero cámara 360 grados, 6 bolsas de aire, control de crucero adaptativo, asistencia de colisión frontal, abandono de carril, no invasivo, o sea, te regresa un poquito, pero no es invasivo, alerta de peatón, muchas tecnologías de asistencia y vale 500 mil pesos.
1: Sí, la verdad es que está bien, ¿no?
0: O sea, costo-beneficio, neta, yo creo que está muy bien. Y vayan a manejar, ¿eh? Ya que la pruebas, insisto, la sensación de manejo es de un vehículo más caro.
1: Sí, me parece un costo-beneficio bien.
0: Por 500 mil pesos traes un coche que te da 1,000 kilómetros por un tanque, que si lo cargas todos los días, como yo llegué en la noche, la cargué y ya no volví a usar el motor de gasolina,
1: uh-huh,
0: nunca, hasta que ya la voy a regresar.
1: Uh-huh.
0: Y carga rápido, bueno, no sé, la dejé en la noche cargando en mi casa y al día siguiente estaba llena.
1: Sí.
0: Y le he traído 100% eléctrica toda la semana, salvo la subida a San Jerónimo. Entonces, puta, pues es que,
1: sí,
0: ¿qué más quieres? No gastas gasolina. Lo bueno, 11-11, pide un deseo.
1: Ya.
0: Ok. ¿Qué pediste?
1: Una gordita de carnitas.
0: Chicharrón. Una gordita de chicharrón.
1: Ay, qué rico.
0: ¿Por qué siempre acabamos hablando de comida?
1: Es que tengo hambre.
0: Oye, yo voy a ir a Mérida. Voy a comer mucho.
1: A
0: en Mérida. Allá en Mérida voy a comer mucho.
1: Uy, unos panuchos.
0: Unos panuchos ahí en la Rosita.
1: Uf.
0: Qué rico. Pero bueno, entonces, si tienes cargado en tu casa, nunca usas la gasolina de un coche. Es más, alguien me dijo hace poco. Ah, no me acuerdo con qué coche, pero me acaban de decir que se le prendió un testigo.
1: Ajá.
0: Que decía cambiar de gasolina. Entonces, que dijo, por, pues está lleno.
1: Ajá.
0: Entonces, le...
1: Ya sé.
0: Que se le prendió el coche.
1: Ya.
0: Llegó a su coche, estaba prendido, por. Entonces, ya leyó que la gasolina ya era vieja. Entonces, lo que hace el coche es gastarse un cuarto de gasolina para que le pongas y refresques la gasolina y no se haga vieja.
1: Ajá, sí,
0: ¿qué coche era?
1: Era Mitsu, cuando vinieron en entrevista con la Outlander PHEV.
0: Ah, con la Outlander PHEV. Ajá. Esa sí me la compraba yo, fíjate.
1: Sí.
0: Me encanta. Ah, bueno, fíjense la historia. La traía Kim, que es el presidente de Mitsubishi, y es la camioneta de esposa, una Outlander PHEV.
1: Ajá.
0: Y entonces dice que de pronto un día oyó que su motor estaba prendido y así de, ¿quién dejó el coche prendido? No, se prendió sola para acabarse un poco de gasolina y poderle repostar más y refrescar la gasolina.
1: Porque ya estaba vieja.
0: Ya estaba vieja la gasolina, vieja. Ajá.
1: Sí, y porque no habían cargado en mucho tiempo.
0: En mucho tiempo. Uh-huh. Es que con un PHEV puedes pasar un año sin cargar gasolina si no sales de
1: la ciudad. Si lo sabes usar, ajá.
0: Si lo sabes usar, sí, pero si llegas y lo cargas, siempre traes. Además, la Outlander PHEV, ya nos desviamos un poco, tiene un modo en el que fuerza el motor eléctrico, es decir, solamente puedes manejarla en motor eléctrico hasta que te dice la camioneta, no, ya, uh-huh, ya no. Pero pues mientras lo tengas cargado, nunca tienes que ir a cargar gasolina, lo cual es, me parece maravilloso.
1: Sí,
0: yo
1: claro,
0: nunca he pensado así una mañana del evento y digo, hoy quiero ir a cargar gasolina. Mm.
1: Sí, no.
0: Qué hueva.
1: Además es carísimo.
0: Caro y malo, ¿no? O sea, digo, sí, no es que sea malo, pero no es una experiencia agradable.
1: Sí, no, la, ¿no?, verdad es que no.
0: Así de, ay, vamos a la gasolinera. Sí, vamos todos. No. Familia, vamos a la gasolinera. No, qué
1: no,
0: hueva.
1: Sí,
0: y
1: no,
0: con un PHEV, esa es la ventaja que tienes, que puedes no ir a la gasolinera
1: una vez al mes, nada más
0: o
1: como
0: menos,
1: para refiliar un poquito.
0: O
1: ¿sabes?
0: Menos, claro, si te gastas, si la cargas todos los días, te gastas 2 litros al mes de,
1: sí,
0: gasolina.
1: Sí.
0: O sea, te gastas 50 pesos al mes de gasolina y en luz te gastas mucho menos. La verdad es que yo por ejemplo, tengo paneles solares y eso hace que no, pues prácticamente no gaste nada en tener un coche PHEV.
1: Sí, claro.
0: O para un Outlander PHEV.
1: Ah, estaría bueno.
0: Ya lo decidí.
1: Muy bien.
0: Hoy voy a cambiar. Muy bien. 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Sin duda alguna, creo que esta Captiva hace muy bien su chamba. 55-5166-1025 y regresamos con A la Guerra, ni quien le corra. Síganos en redes sociales, @soycocheramón. Vaya usted, deje su cariño, no sea malo.
1: Es gratis.
0: Denos un like, es gratis. Denos follow, @soycocheramón. Y el grid para mañana en Lando Norris se lleva la pole position, Russell en la segunda posición, Antonelli la tercera, Piastri la cuarta y McLaren está reviviendo. McLaren, Mercedes, 5 y 6 está Hamilton y Leclerc, 7 y 8 Verstappen y Lawson, en la novena posición Bortoleto de Audi y en la décima Limbland del equipo de los Red Bulls Racing. Vamos a un corte, regresamos con más. Déjenos su cariño ahí, @soycocheramón y @sopitadelima. Van regalitos entre los que comenten los últimos videos o simplemente vamos a hacer una instagrameada.
1: Instagrameada, va.
0: A ver, ¿cuántos seguidores tienes, por favor?
1: A ver, uno momento.
0: Seguidores, ¿dónde veo los seguidores? Seguidores, es que ya tengo tantos hermanos.
1: Ay, no, bueno, andas insoportable.
0: Tengo 61,945 seguidores. Le voy a dar un boleto para Lucero entre los nuevos seguidores de @soycocheramón y...
1: Yo tengo 11,538.
0: Ok, en el corte comercial vayan a Instagram, síganos, @soycocheramón y @sopitadelima.
1: Así es.
0: Para que les demos boletos para Lucero y para Michael Jackson y para muchas cosas, solamente a los nuevos seguidores de Instagram de @soycocheramón y @sopitadelima. Volvemos.
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0: 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Un fin de semana 5 y 6 de septiembre en el Autódromo Hermanos Rodríguez, y aquí tenemos los pases para Arre con la que barre. Señoras y señores, síganos en arroba soycocheramón y arroba sopita de lima, porque si llaman y no nos siguen, se la van a persinar. ¡Se la van a persinar!
1: Así es.
0: Vámonos con las llamadas 55-51-66-1025. Boletos para Arre con la que barre. Hola, hola, buenas.
2: Buenos días.
0: ¿Quién habla?
2: Daniel Pérez, para servirte, mi amigo.
0: ¿Qué pasó, Daniel Pérez? ¿A qué te dedicas?
2: Conduzco un Uber.
0: Me parece bien, un Uber, pero ¿lo conduces de Monterrey o qué, Chihuahua?
2: No, pero somos del norte, compa.
0: Ah, compa, se te oye. Oye.
2: Gracias.
0: ¿Y ya nos sigues en arroba soycocheramón y arroba sopita lima en Instagram?
2: Es afirmativo.
0: Es afirmativo, pareja. Bueno, pues, ¿y qué quieres? ¿Boletos para el Festival Arre?
2: Es correcto.
0: Es correcto. Bueno, viene una pregunta macabrona. Macabrona del norte.
1: Ay, hoy estamos de barco.
0: Macabrona del... No, una pregunta macabrona. Si la contesta mi compa, se va al Arre. Si no, ya se la persino, mi compadre. ¿Va?
2: Hecho.
0: Venga, la pregunta macabrona del día con sopita de lima. ¿Cómo te llamas, perdón?
2: Daniel Pérez.
0: Daniel Pérez. Pérez serás. Venga, la pregunta macabrona es...
1: A ver, ¿en qué continente está Egipto?
2: En el africano.
0: ¡Es correcto! ¡Qué bárbaro!

0: Vamos con más llamadas.
1: 55-51-66-105. Por eso, ser nuestros seguidores vale la pena. Por eso los invitamos a que nos sigan en @soycocheramón, @sopitadelima y por supuesto @autosymas. Comenten los últimos videos, dejen su like, no sean gachos. Queremos ser influencers, queremos vivir ya de nuestras redes y no tener que venir todos los días al radio. No es cierto, te encanta el radio.
2: No, de todas maneras, aunque seamos influencers, vamos a
1: sí, pero que nos manden, ay, te invitamos a comer, güey, ay, vine a comer con mis amigos del restaurante Marajá de Pocahú, ¿no? Así, ay, me mandaron unas

0: somos influencers. Sí ocupamos okay, un zapato tenis, una... Oye, hay unas de las tres rayitas, unas chamarras como tipo chino.
1: Sí, ¿ya las viste? Año nuevo chino.
0: Ajá, güey, consíguenos unas de esas, te las compramos. Ándale.
2: ¿Sí? Consíguele una porque no soporta que todo el equipo tenga y el
0: sí,
2: no.
0: Sí, no soporto, caen gordos. Se las compraron en China. Oye, ¿para qué quieres boletos hoy si no el egipcio?
1: Para el Festival Arre.
0: A ver, dime dos artistas que vayan a estar en el Festival Arre.
1: Alejandro.
0: Sí.
1: ¿Y Gabito?
0: Sí, es correcto. Ahora sí, viene la pregunta macabrona, Sinue, porque sin pregunta... Oye, ¿ya nos sigues en Instagram?
1: Sí, soy Coche Ramón, Chapita de Lima.
0: Autos y Más.
2: Muy bien.
1: Autos y Más.
0: Muy bien, pues a si contestas la macabrona, listo.
2: Ahí te va la pregunta, ¿eh? ¿Cuál es el satélite natural de la Tierra?
1: La Luna.
0: ¡Es correcto! ¡Qué bárbaro! Pero qué sabiduría la tuya. Con eso y una chamarra del China, ya tienes tus boletos para el Festival Arre.
1: Muchas gracias.
0: Ándale, sí, consíguenos, güey.
1: Ok.
0: Te mandamos un abrazo.

0: Karim León.
1: ¡Órale!
0: Sí, está bueno. Gran dueto. Estuvo en el Multiverso el año pasado. Que, por cierto, viene el Festival Multiverso 18 y 19 de noviembre. Ahora en el Estadio Harp.
1: ¡El
0: Va a estar bien padre. Va a estar bien bueno. Vámonos con las llamadas. ¿No tenemos llamadas? Bueno, pues vamos tú y yo a la red.
1: Vamos.
0: Jalo.
1: Alejandro Fernández, pues oye. Oye, pero ya no tenemos boletos.
0: Ya no tenemos para el arre, pero bueno, para nosotros sí podemos conseguirlo.
1: Pero hoy no.
0: Sí se me antoja ese arre.
1: Tal vez.
0: El que no se me antoja es el flow, el para ir a perrear.
1: Ay, a mí sí, pero ¿sí? No se me ha hecho, la verdad.
0: Es que es
1: el fin de semana de Fórmula 1.
0: Ah, es que entonces... siempre estamos en Las Vegas. Pues tú dime, ¿qué prefieres, ir al Flow Fest o a Las Vegas?
1: A Las Vegas y ya veo el streaming del Flowfest en mi teléfono.
0: Sí, me parece muy bien. Bueno, vamos a más información y regresamos con mucho más. No, vamos a un corte comercial y regresamos con más de Autos y Más, el primer concepto automotriz de la radio en el país. Gracias por estar aquí, caray. Gracias por poder platicar con nosotros. ¿Con qué vamos? ¿Vamos capsulita de Val? ¿Vamos corte?
1: De Raúl
0: Malagón, Dios de mi vida. Venga, suéltala.
1: Raúl,
0: por vida.
1: Raúl Pata de Perro.
0: Raúl Pata de Perro, que siempre
1: síganlo,
0: tiene.
1: Síganlo también.
0: Hay buenas cosas. Tenemos siempre información y cosas que podemos tener para ti. Así es que vamos, regresamos después de un corte.
2: Nissan plantea su visión para el mercado latinoamericano en los próximos años. La firma nipona compartió un poco de lo que tiene preparado para los siguientes años en Latinoamérica, con un evento donde estuvieron presentes Rodrigo Centeno, director de Nissan Mexicana, Guy Rodríguez, presidente de Nissan América Latina y el CEO de la marca a nivel global, Iván Espinosa. En este contexto, los representantes de la marca anunciaron que próximamente ampliarán su portafolio de productos para la región con 3 nuevas tecnologías de tren motriz, ello luego del éxito comercial registrado con sus modelos Kicks, X-Trail y Power, aunque para estos nuevos productos priorizarán características que acerquen al conductor a una nueva experiencia de movilidad. Y a su vez, destacaron que la firma tiene la suficiente solidez para enfrentar la competencia con marcas chinas gracias a su flexibilidad estratégica y solvencia financiera, que actualmente consta de más de 22 billones de flujo de efectivo, lo que les permitirá el desarrollo oportuno de modelos de todo tipo, para los cuales han recortado el tiempo en un 40%. Y finalmente, Espinosa aclaró que están preparados para la reformulación del T-MEC y, en función de las condiciones de competitividad en el país, evaluarán incrementos de inversión en México, al tiempo que continuarán visualizando a nuestra nación como una cuna de talento muy importante para la compañía, tanto a nivel operativo como corporativo. 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

0: 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Everyone, the Exhibition Mexico City is a very good show. No, está padrísima. Seguramente ahí muchos tocarán su cuerpo, muchos vivirán una experiencia increíble. El próximo miércoles vamos a tener una transmisión exclusiva. ¿Por qué estás llorando? ¿De emoción?
1: Sí.
0: Ni madres, bostezaste, ¿verdad?
1: No.
0: ¡Bostezaste! Y yo volteo y la veo llorando y ¿por?
1: Me dio la nostalgia. Yeah.
0: Oigan, a ver, marquen ahora 55-5166-1025 y los invito para que vengan con su pareja, parejo, o familia, o hijos, o lo que quieran, a F1 The Exhibition el próximo miércoles, 6:30 de la tarde. Esta exhibición no está abierta al público en esos horarios, es decir, será la van a abrir solamente para nosotros. Nosotros está en División del Norte y Tlalpan, y el miércoles vamos a estar ahí de 6:30 a 9 de la noche transmitiendo. Van a poder subir a los simuladores, ver todo lo de Fórmula 1, y en una de estas a lo mejor hasta nos acompañan. Llamada 55-5166-1025, o bien pueden enviar un mail. Usted anote.
1: Anote usted.
0: Raúl.malagón. Ajá. @mbs.com. Solo los 5 primeros que manden un mail a raúl.malagón@mbs.com van a poder ir a la exhibición de Fórmula 1 por una cortesía de MBS Noticias y completamente gratis. Se la van a pasar poca madre.
1: Así
0: ¿okay? Es raúl.malagón@mbs.com o márquenos a cabina. A ver, Raúl, nos vas diciendo los nombres de los que te escriban. 5 personas. raúl.malagón@mbs.com. Va a ser una invitación exclusiva. Solamente está limitada a 50 personas porque van a cerrar el lugar para 50 personas. Y nuestro equipo de producción, ya somos 130, entonces ya somos una banda.
1: Exacto.
0: raúl.malagón@mbs.com o una llamadita. ¿Tú qué traes?
1: ¿Qué traigo?
0: Además de hueva, ¿qué más traes?
1: No, esta semana estoy manejando Geely EX2 y estoy altamente sorprendida.
0: ¿Estás contenta?
1: Me gustó muchísimo, me está gustando muchísimo.
0: Está lindo ahorita, el chiquitín, ¿no?
1: Sí, ahorita se está cargando aquí abajo. Lo traía en un 60%. Seguramente, pues, ahorita que ya baje y lo desconecte, ya habrá llegado al 100%. Es un coche chiquito, es un coche. Me gustó, tal vez no deba decirlo, pero justo le platicaba Raúl en la semana que me gustaba la agilidad que tenía el coche.
0: Sí, está muy
1: lindo.
0: Y
1: me dijo una palabra que tal vez no debería de compartírselas, pero.
0: No seas grosero.
1: No, pero me dijo, es como un coche ratonero, o sea, como que, ¿sabes? O sea, se puede meter a donde sea, al ser eléctrico, los rebases, bueno, los puedes hacer con muchísima facilidad, es chiquito, el tema de la autonomía rinde bastante bien, trae por ahí de 300, no es cierto, trae más,
0: no
1: trae
0: más,
1: 390,
0: casi
1: creo.
0: Casi 400, sí.
1: Kilómetros por carga, me parece una excelente
0: ¿qué
1: opción.
0: ¿Qué color te tocó?
1: Como verde menta.
0: Ah,
1: es hermoso,
0: ya
1: la verdad
0: vi.
1: Es que me
0: ¿con
1: está.
0: ¿Con bitono o no?
1: No.
0: ¿Segura?
1: ¿O sí?
0: No lo sé, hermana, pero
1: ay,
0: yo te
1: ya,
0: lo pregunto.
1: Ya me hiciste
0: ¿tú lo
1: dudar.
0: Traes? ¿Tú las traes? Yo no, pero según yo hay bitono.
1: Pues puede ser que sí, mira.
0: No, que, si es bitono, dice Raúl que sí es bitono.
1: Ah, si es bitono.
0: Ok.
1: Sí.
0: Oye, además, está barato, ¿no? ¿Cuánto cuesta?
1: A ver, ahí te van los precios rápido, pero me parece un muy buen producto.
0: Mientras, raúl.malagón@mbs.com para invitación a The F1 Experience con Autos y Más.
1: A ver, ahí te van los precios. El precio de la versión GL es de 389,900 y la GF, que es el que traemos, de 419,900 pesos. Precioso, ¿eh?
0: Sí,
1: para
0: está,
1: lo que
0: sí
1: estás
0: está buen
1: obteniendo.
0: Precio. La verdad sí. Es que sí. Y tiene buena garantía. La verdad es que Geely, mi PH,
1: sí,
0: Geely.
1: Creo que lo están haciendo muy
0: sí,
1: bien.
0: Y están creciendo cañón, y está sí. creciendo el equipo, está creciendo ahí, muchas cosas están creciendo ahí en
1: Geely. Sí, me gusta.
0: Geely. ¿Ya tenemos alguna llamadita para The F1 Exhibition? Una.
1: ¿Cómo
0: una,
1: que
0: una,
1: nadie quiere
0: una
1: ir?
0: Una rápida. Ah. Y es, manden mail, raúl.malagón@mbs.com. Una llamadita, una ya. Nunca nos vamos a ir. Ahí está. Hola, buenos días, ¿quién habla?
2: Hola, David Monroy.
0: ¿Qué onda, David? ¿Cómo estás?
2: Hola, ¿qué tal? Mucho gusto, muy bien, ¿y tú?
0: Bien, gracias. Oye, ¿me aceptas una invitación para ir a The F1 Exhibition el próximo miércoles?
2: Claro que sí, con mucho gusto.
0: División del Norte y Tlalpan, allá nos vemos, 6:30 de la tarde, terminamos a las 9. ¿Con quién vas a venir?
2: Yo con mi esposa.
0: Ven con tu esposa, se van a divertir mucho, van a ver el programa en vivo, van a poder participar en el programa, hay simuladores, hay toda la historia del presente, pasado y futuro de la Fórmula 1. Te lo vas a pasar padrísimo.
2: Wow, increíble, muchísimas gracias.
0: Allá nos vemos, amigo.
2: Excelente.
0: Gracias. Bueno, ahí está. Y los demás, por favor, escriban ahora. Todavía nos quedan 3 pases para The F1 Exhibition. Escriban ahí, quiero ir a raúl.malagón@mbs.com. raúl.malagón@mbs.com. Vamos a un corte y regresamos con mucho más de Autos y Más. raúl.malagón@mbs.com. Ya no me estés regañoteando.
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0: Bueno, señoras, señores, llegó la hora del entretenimiento sano, la sana diversión de el cine y las series con Rob Kopka. ¿Cómo estás, mi querido Rob?
1: Muy bien, José Ramón, un gusto estar acá de nueva cuenta. ¿Cómo están todos?
0: Hoy, Sopita de Lima, que ya es mucho más mayor que tú, te va a dar una lección de cómo se veía el cine en los años 80.
2: No, yo ni existía en los 80. ¿De qué hablas?
0: ¿En qué año hiciste?
2: ¿92?
0: Ah, yo también.
2: No lo sé. Oye, mejor pero... tú danos la lección.
0: No, y tú la sabes qué? También. Ahí te va.
1: A ver.
0: Antes, hijito, las marcas de coches, haz de cuenta Ford.
1: Sí.
0: Rentaba o compraba los derechos del Titanic como 6 meses después de que hubiera salido en el cine.
1: Ajá.
0: Y lo presentaba el domingo en una función, o el sábado, en una función familiar donde todo México y había espectaculares. El domingo, Titanic por Canal 5, la presentación de los modelos Ford 1986. Entonces llegaba el domingo y toda la familia preparaba palomitas, tortas de jamón, sándwich, lo que sea, y se aprestaban a ver la película del Titanic, y entonces salía Claudio Brook, un actor famoso de smoking, en serio, con una actriz famosa, decía Ford, y sus distribuidores les dan la más cordial de las bienvenidas a la presentación estelar de El Titanic. Hoy presentaremos el nuevo Ford Topaz 1986, el Ford Cougar. Conocerán el Ford Thunderbird. ¿No es que? Y entonces ya corría la película, y justo cuando estaba el... ¿ya sabes?
2: Le cortaban
0: en el mejor en el Ford Cougar. No. ¡Claro!
1: Sí.
0: La nueva Ford Lobo presentada así. Y entonces la siguiente semana era Chevrolet, y sus distribuidores presentan ahora la película de no sé qué, y todo México, como no había nada más chingado que hacer,
1: claro,
0: veía la película de el Titanic
1: en el 5,
0: y la siguiente semana se fletaba la película de no sé qué con Chevrolet, y la siguiente semana Nissan presentaba así
1: con todos.
0: Era y todo era en septiembre y octubre, presentaban los año modelo del 2000, bueno, del que seguía,
2: siguiente.
0: No, ni era 2000, de 1987 lo presentaban en septiembre del 86, güey. Eso me lo contó mi papá.
1: Así hacían la publicidad.
0: Estaba con nosotros hace poco, pero ya no está. Pero me lo contó porque a mí no me tocó.
2: Sí te tocó.
0: Claro que no.
2: Obvio sí.
0: No, hombre, no era ni un espermatozoide.
2: Ay, por favor.
1: Sí, ni un óvulo. Hasta yo recuerdo, o sea, yo recuerdo que no dejaban de pasarla en el 5, Titanic.
2: No,
1: o sea.
2: pero la presentación. Que dice,
1: ah, ok, claro, sí, no,
2: ya no.
1: Sí, no. No,
0: sí.
1: Ya,
0: no, hombre,
1: sí.
0: Éramos
2: cuando tú y yo nacimos tiempos. Ya estaba.
0: Cuando tú y yo nacimos, sí, es la mucho tecnología. Más joven que tú, no friegues, tú ya estabas.
2: Tal vez no.
1: Apenas empezaban las redes. No, pues, creo que soy come años, ¿verdad?
0: Sí,
2: a ver, ya di, ¿cuántos años tienes?
1: Soy del 91.
2: Ahí está.
0: Sí. Ah, son contemporáneos.
2: Sí, ves, te lo dije.
0: Me cagan los dos, pero bueno, ¿de qué hablamos el día de hoy, mi querido Rob Kopka?
1: Oigan, pues no sé si escucharon que se acaba de estrenar ya la nueva serie de DC del universo de James Gunn, Linternas.
0: James Bond se llama, James Bond.
2: No,
1: el James Gunn, James Gunn.
0: Ah, no lo conozco.
1: Sí,
0: conozco a Top Gun.
1: A Top Gun, no. James Gunn es el nuevo líder de DC, el que empezó con Superman, que le fue muy bien. Peacemaker, que también es una joya de serie y que está en HBO Max. Y bueno, Supergirl, digamos que ha sido el único frijol negro en el arroz. No le fue bien, ya fue un fracaso rotundo. A mí no me parece tan mala la peli. Pero ahora esta es la serie de Linternas, que es basada en los personajes de Linternas Verdes.
2: Uh-huh.
1: La verdad es que está buenísima. O sea, aunque no sean fan de este personaje, de verdad se las recomiendo, porque todo empieza con el protagonista, que es Hal Jordan, y tiene un aprendiz que es Jon Stewart. Son los dos Linterna Verdes más famosos de los cómics. Y sin darles spoiler, tienen que resolver un misterio, un crimen en Nebraska, en una ciudad ahí de Estados Unidos. Y bueno, pues este crimen, digamos que tiene que ver con Hal Jordan y con diferentes líneas del tiempo que tenemos en la serie, porque sucede algo con el protagonista y su aprendiz Jon Stewart tiene que descubrir qué es, ¿no? Entonces hay saltos en el tiempo, 2016, 2026. Entonces está muy interesante porque a pesar de que son superhéroes intergalácticos del universo, son protectores del universo, Se siente una historia muy como western, como de resolver un crimen, así como de detective y así. Entonces, se las recomiendo bastante. Entonces,
0: me estás hablando como en chino porque yo no soy tan fan.
1: No,
0: superhéroes soy de Batman y de Spider-Man.
1: Pero, o sea, justo lo que les digo, o sea, de verdad, yo tampoco soy tan fan de Linterna Verde. O sea, de hecho, la película que vimos en el 2011, creo que fue con Ryan Reynolds, fue pésima.
2: Fue
1: un fracaso. Y creo que de ahí yo creo que la gente menos le gustó este personaje. Pero de verdad, o sea, si se quitan como que la etiqueta de que van a ver a Linterna Verde, vean el primer capítulo, denle una oportunidad, porque si te gustan como películas...
0: Pero es serie.
1: Es una serie.
0: Ah, ok. Si te gustan, yo entendí que era película.
1: No, es una serie, pero solamente va un capítulo. Apenas se estrenó el primer capítulo.
0: Ok.
1: Pero, o sea, si les gustan como detectivescas, estas historias como de resolver crímenes y así, vela, te va a gustar.
0: ¿En dónde? ¿En qué plataforma está?
1: Está en HBO Max.
2: Ah, ok.
0: En la de la H, se dice.
1: En la de la H, sí, se
0: llama, porque nos regaña, ¿verdad? Oye, ¿y es una producción completamente nueva?
1: Sí. Es una serie que inicia de cero, pero que está inmersa en el universo de James Gunn de DC Comics, en la que ya vimos Superman y en la que ya vimos Peacemaker y Supergirl.
0: Okay.
1: Son los tres productos que han lanzado DC liderando por James Gunn, y este es el cuarto.
0: Ok, digamos, buenísimo.
1: De este nuevo universo.
0: ¿Y en el cine no hay nada nuevo?
1: En el cine tenemos La Noche del Demonio.
2: ¿Ya la viste?
1: La mencioné la semana pasada, pero no dijimos de qué trata ni nada. No, y no. Ya la vi, porque ya... Sí, está buena.
0: ¿Sí?
1: Está buena, y la verdad es que...
0: ¿Manchaste tu calzón?
1: Pues sí me espanté, ¿tú crees?
2: ¿Sí?
1: Sí me espanté, y justamente lo recuerdo que lo subí en una historia que dije, me espanté como cuando me daba miedo de morrito las películas.
2: ¿En serio?
1: Sí me espanté.
0: Ah, eso está bueno.
1: O sea, el final tal vez me quedé como, ¿ah? Pero durante todo el trayecto, o sea, todo este viaje en el que vemos esta nueva historia, sí da miedo. O sea, porque recordemos que la protagonista ya... se desvivió, ya está en el más allá. Recordemos que esta historia trata sobre el mundo real y el mundo del más allá, ¿no? Y en ese mundo del más allá, la gente que está en este mundo terrenal podía ir al mundo del más allá. Ahora en esta historia, la nueva protagonista, que es una nueva familia diferente a la de todas las demás películas, porque esta es la sexta, la protagonista ahora puede traer cosas del más allá
0: al
1: terrenal.
2: Ok.
1: Al mundo terrenal. Entonces eso lo vuelve más peligroso ahora.
0: ¿Pero una película con una saga de seis sigue siendo buena?
1: Pues yo, o sea, a ver, José Ramón, por la razón por la que han salido tantas películas es porque les ha ido bien.
0: Ok.
1: Y yo, o sea, sí creo que no con todas aplica eso. O sea, creo que hay unas con las que digo, ya basta, ya,
0: claro.
1: Ya fue too much.
0: Sí, ya va a
1: estar. Pero yo sí podría decir que esta, que es la sexta, sí la pondría como la tercera que más me ha dado miedo de esta franquicia.
0: Es que, ¿sabes qué? Que yo creo que lo que pasa con estas franquicias es que van formando su club de fans que siempre van a verlas cuando salen, ¿no?
1: Sí.
0: O sea, yo si no vi ni la uno, pues tampoco voy a ver la seis. Es como Rápidos y Mugrosos, que tiene ya 16 películas.
1: Ya tiene 32.
0: No, y ya la gente sigue yéndola a ver. O sea, a mí ya me da un poco de flojera porque siento que es lo mismo un poco.
1: Sí, como dices, o sea, ya tiene mucho fandom. Y saben que son productos que venden, a final de cuentas, que es un producto que sigue siendo rentable. Pero la verdad, sí le dieron ahora un giro nuevo, o sea, vaya que se aprovechan de una franquicia que ya saben que va a vender, pero sí le echan ganas en historias nuevas como esta, que es el caso, porque la verdad, sí se meten ahí.
0: ¿Cuál es la película de miedo que más miedo te ha dado?
1: Mi favorita y la que más miedo me ha dado es sin duda Hereditary. ¿El legado del diablo? ¿La han visto?
0: No.
2: ¿De la Aster? De... O sea, yo no la he visto, pero donde el cartel está una chavita.
1: Ajá, sí.
2: No, pero a ver, en el cine sí me dan miedo.
1: Es una chavita, una niña chiquita que pues
2: que se ve
1: muy,
2: muy
1: mal.
2: Muy diabólica.
1: Ajá,
2: ¿no?
1: Se ve súper demoníaca. Sí.
0: Y, pero a ti sí te dan miedo, ¿no?
2: Me dan miedo, pero aún así las veo.
0: Yo
2: o
0: no,
2: sea,
0: yo
2: en
0: sí
2: el cine
0: cago.
2: No. Ahí sí le saco. Yo sí me voy a esperar a que salga la Noche del Demonio 3 en cualquier plataforma y ahí sí la veo.
0: No, a mí
2: en
0: sí me dan ñañaras.
2: Y de día.
0: A mí la que más me da miedo, bueno, además del Exorcista,
1: el
0: que
1: exorcista.
0: La vi. Ya les contaré un día, pero la de I See Dead People. Ah, me parece una joya.
1: La de la de Sexto Sentido.
0: Sexto Sentido.
1: Sí.
0: No.
1: Veo gente muerta.
0: Sí. Tú lo ves traducida en español. Yo,
1: I See Dead People.
0: No manches.
1: Sí, es un peliculón con Bruce Willis que. Estaba en su prime ahí.
0: Oye, mi hijo acaba de nacer. Y entonces había que bajar a calentar la mamila, güey. La vimos y yo tenía que bajar. Le decía a mi esposa, o bajamos juntos o que se muera de hambre el chamaco. No me importa, hasta mañana, hasta que amanezca.
3: Sí, sí, sí.
0: Y bajábamos juntos, o sea, cargando al chamaco, mi esposa y yo, porque hay una escena donde había una mujer en la cocina que voltea y...
1: No, manches. Qué miedo, qué
0: entonces,
1: miedo.
0: Entonces, ahí, o bajábamos mi esposa y yo, o no bajaba. Que chilla el chamaco, me vale. Entonces ahí bajábamos los tres a calentar la mamila del chamaco.
1: No, sí, esa película a mí, de hecho, esa que mencionas es de mis favoritas, está en mi top 3. Sí. Y yo creo que es la que más me traumó de chiquito, porque la vi de pequeño. Sí.
0: Claro, yo la vi, no de pequeño, mi hijo estaba recién nacido.
1: Sí.
0: Pero no bajaba yo a... Hay que calentar la mamila, no me importa. O vamos todos o no vamos nadie. O nos morimos de hambre todos o no bajamos. No, me daba pavor. ¿No?
2: Buena.
0: ¿Qué más traes el día de hoy, mi querido Rob?
1: Bueno, pues esta película ya la vi, todavía no se estrena. Vamos a hablar, si quieren, más de la próxima semana de esta. Pero sí quería mencionarla de una vez, que la traemos fresca, porque es la de Coyote contra...
0: ¡Ya la viste!
1: ¡Ya la vi! Ya la
0: vi. Sí, da todo, ¿no?
1: La verdad es que sí. O sea, me sorprendió para bien.
2: Ok.
1: Porque, pues no sé por qué Warner no le tuvo fe y la quiso archivar ahí. Literal le pasó a la película en la vida real lo que sucede en la película. Porque, vaya, los que no saben mucho de qué trata o de qué va la sinopsis.
0: ¿Es la del coyote con el correcaminos?
1: Sí.
0: Sin el correcaminos.
1: Pero, no, sí sale el correcaminos. Pero la historia se centra en que Coyote, después de fracasar y de darse en la madre miles de veces por tratar de alcanzar al Correcaminos y poder comérselo, y que nunca lo ha logrado hasta el día de hoy, 2026, después de tantas misiones que lo ha intentado, él decide demandar a los productos.
0: ¡No!
1: Así es.
0: Acme.
1: A la marca Acme.
2: No.
1: Porque todo lo que utiliza para justamente atrapar al Correcaminos es de la marca Acme.
0: Sí, me
1: entonces,
0: acuerdo.
1: Entonces él decide demandar.
0: Atrapar Correcaminos, marca Acme.
1: Ajá.
0: No,
1: sí,
0: no, Acme.
1: Sí, entonces sí. Él dice: ya estoy harto, entonces creo que yo no soy el que está fallando. Yo no es mi culpa el fracaso, sino es porque los productos están defectuosos. Y en efecto, tiene razón. Los productos están defectuosos.
0: ¿Qué? ¡No!
1: Va a demandar a la compañía. Y por eso es una mezcla de live action con animada, sí, la película. Sí. Y el abogado defensor de la compañía Acme es John Cena.
2: ¡Ah, no, bueno!
1: Sí.
2: Dejo ya. Sí, yo.
0: La luchadora.
2: Con mi canción.
0: Oye, sí. Es así. Entonces, ¿y cuándo estrena?
1: Se estrena la otra semana.
0: No manches, sí. Oye, qué gran manera de hacer un remake de El Coyote.
1: Sí, la verdad, ¿no? Es que sí. O sea, creo que fue una muy buena idea centrarse en esa sinopsis. Está divertida, incluso hasta tiene un momento pues que está pegador por los dos personajes, o sea, por la historia de lo que es el Correcaminos.
0: Ya no spoileé.
1: El Coyote no spoileó más. pero está bonita, está divertida, me gustó mucho, me sorprendió para bien. Este domingo, de hecho, es la alfombra roja con el talento de doblaje.
0: Ah, sí.
1: Ajá. Okay. Y ya la próxima semana se estrena.
0: Conocido.
1: La verdad, ahí sí te fallo, José Ramón, te traigo si quieres los datos la próxima semana, pero...
0: ¿Cómo será por hacer plática?
1: Que tenga conocidos así en el radar, ¿no? Pero sé que van a estar en la alfombra el domingo.
0: Qué padre, imagínate ser el güey de marca Acme, ¿no?
1: Micrófono
0: marca Acme, ¿no?
2: Qué cool.
0: Sí, estaría buenísimo. Oye, mi querido Rob Kapka, ¿cómo te seguimos en redes sociales?
1: Me pueden seguir en Instagram, en TikTok y en X también. Estoy como Rob Kapka. Rob es mi nombre, Roberto. Kapka, mi apellido es C-O-P-K de kilo A.
0: Rob Kapka, síganlo por favor. Rob Kapka, marca Acme, ¿no?
1: Marca Acme.
0: Sí, qué maravilla. Oye, ¿existe ahí? ¿Hay cosas de marca Acme?
1: Pues según yo no.
0: No sé.
1: Pero no estaría mal. ¿No? No estaría mal así como la cerveza Dove que se le ocurrió a alguien en Guadalajara, creo que sacar la marca.
0: Es correcto. A ver, tenemos un audio especialmente diseñado para ti. A ver. Cal. No, acné, no. Acné es lo que te sale por no lavarte la cara. ¿No? ¿Cuál significado? ¿De qué estás hablando? ¿Los autos de la calle se llaman Acme? ¿El sindicato?
1: Ah, hay un sindicato.
2: ¡Órale!
0: Okay. ¿Sindicato Acme? A ver.
1: Marca Acme.
0: Sindicato marca Acme. Bueno, muy bien, pues ahí está. Vámonos a un corte comercial. Gracias, Rob Kapka. Marca Acme. Está buenísimo. Bueno, mi querido Rob, gracias. Muchísimas gracias. Haremos la tarea. Y con esto llegamos al final de este bonito programa. Gracias a todos los que nos escucharon, nos vieron, nos siguieron, nos hablaron, nos marcaron. Amigos de Mérida, recuerden que estaremos allá 3, 4 y 5 de septiembre transmitiendo para ustedes. No se lo pierdan. Y nos escuchamos este lunes en punto de las 7 de la noche con mucho más de Autos y Más. Mi nombre es José Razabala, de verdad, de corazón. Gracias, un chingo de gracias por habernos escuchado este sábado. Nos escuchamos el lunes, dos horas ahora en prime time, de 7 a 9 de la noche, Autos y Más por MBS 102.5. Se quedan aquí en la programación habitual de MBS 102.5 y regresamos los micrófonos a toda la República Mexicana.
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1: Bienvenidos a la edición número 33 del Exámetro, el conteo oficial de la cadena más importante de habla hispana. Yo soy Juan Carlos Nájera y a lo largo de esta hora te presentaré las 10 canciones más pedidas en Exa FM. ¡Comenzamos!
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1: Partidazo, sencillo de Danny Ocean, formó parte del álbum oficial de la Copa del Mundo 2026. El tema fue interpretado en vivo durante la ceremonia inaugural en México, convirtiendo a Danny Ocean en el primer artista venezolano en cantar en la apertura de un mundial. Es momento de escuchar a Danny Ocean en el lugar número 10 del Exámetro.
5: Full Harmony.
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1: Si alguien sabe de éxitos, es Olivia Rodrigo. Desde su lanzamiento, Stupid Song conquistó las listas globales y se convirtió en su quinto número uno en el Billboard Global 200. Además, arrancó en el número uno en streaming con más de 10 millones de reproducciones. Es momento de escuchar a Olivia Rodrigo en el lugar número 9 del Exámetro.
0: Lugar número 9.

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1: Morat ayuda a Colombia a través de su música. La banda destinará parte de los ingresos de sus conciertos en Bogotá para reconstruir colegios afectados por el reciente terremoto. Además, anunció que habilitará puntos de donación para que sus fans puedan sumarse a esta iniciativa. Es momento de escuchar a Morat en la posición número 8 del Exámetro.
0: Lugar número 8.

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1: Pompas de jabón, el más reciente sencillo de Gloria Trevi, es una canción que habla de disfrutar el presente, valorar lo que tenemos y encontrar luz en tiempos difíciles. Desde su lanzamiento, el tema se ha convertido rápidamente en un fenómeno viral en redes sociales. Es momento de escuchar a Gloria Trevi en el lugar número 7 del Exámetro.
2: Lugar número 7.

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1: ¿Eres mi nada? El más reciente sencillo de Yuridia es un tema de desamor y nostalgia que ha logrado conectar con el público. La canción conquistó la radio en México, posicionándose en el primer lugar de popularidad a nivel nacional. Es momento de escuchar a Yuridia en el lugar número 6 del Exámetro.
0: Lugar número 6.

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1: Hugel regresa a Ibiza con su residencia Make the Girls Dance. El DJ francés vuelve a poner ritmo a la isla junto a diferentes invitados internacionales en una temporada que dura hasta finales de septiembre. Es momento de escuchar a Hugel en el lugar número 5 del Exámetro.
0: Lugar número 5.

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0: Hablamos

0: Dale Mix, el colombiano forma parte del cartel del Festival de Música Urbana que reúne en Monterrey a figuras como Ozuna, Arcángel, Pablo Londra y Álvaro Díaz. La cita es este sábado en Parque Fundidora. Es momento de escuchar a Elena Rose y Manuel Turizo en el lugar número 4 del Exámetro.
1: Lugar número 4.

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1: María José vuelve a hacer historia en el Auditorio Nacional. Una vez más, la cantante logró sold out con su gira Ahora o Nunca, llegando a 26 presentaciones en este recinto, donde además vive un momento muy especial al compartir escenario con su hija Valeria. Es momento de escuchar a María José en el lugar número 3 del Exámetro.
0: Lugar número 3.

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1: Guantes Puestos, sencillo de La Gusana Ciega, forma parte de su álbum número 12 llamado Claroscuro. De acuerdo con el vocalista Daniel Gutiérrez, esta canción habla de la valentía de cerrar ciclos del pasado y comenzar desde cero. Es momento de escuchar a La Gusana Ciega en el lugar número 2 del Exámetro.
2: Lugar número 2.

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1: Esta semana, Danny Ocean ingresa al décimo sitio con Partidazo. Olivia Rodrigo baja al número 9 con Stupid Song. Yuridia se posiciona en el sexto escalón con Eres Mi Nada. Moving the Sun de Hugel, Imael Angel y Ultra Nate ascienden al quinto lugar. María José debuta en el tercer peldaño con Respirar. Y La Gusana Ciega se queda en el segundo lugar del Exámetro.
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1: Ariana Grande hace oficial su regreso con Ricky Álvarez. Tras semanas de rumores, la cantante confirmó su reconciliación con el bailarín a través de su cuenta de Instagram, donde compartió varias fotografías juntos y muy enamorados. Es momento de escuchar a Ariana Grande en el primerísimo lugar del Exámetro.
0: Lugar número 1.

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1: El Exámetro es producido por Saúl García, el guión a cargo de Hatsiri Durán, dirección general Jesse Cervantes, todos los derechos reservados de MBS Radio. Yo soy Juan Carlos Nájera, nos escuchamos en la próxima edición y recuerda en todas partes, ponte Exa. Adiós.
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